0: A toda hora, en Estéreo Mendel, son las 6 en punto. En este momento, la temperatura, 31 grados. 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
2: Hoy presentamos un niño llamado Fernando.

0: Fernando corrió desesperadamente hacia su casa. En el fondo, llevaba una luz de esperanza, ternura y mucha fe. Era como si, al haber hablado con Juan, estuviera hablando también con Dios. Y se acostó pensando en cómo conseguir la libertad sin emplear la fuerza y derramar mucha sangre.
1: ¡Toma, maldito! ¡Imbécil, toma!
2: No, por favor, no, no lo haga. Yo no robé su ganado.
1: ¿Para qué te pago si no es para cuidarlos? ¡Inútil mugriento! Tú y tu familia saldrán de mis tierras. ¡Ya los despedido! ¡Fuera! ¡Fuera! ¡Toma!
2: ¡Ay! ¡No, por favor! ¿Qué será de mis hijos? ¡No, por favor! ¿Qué será de mis hijos?
1: ¿Te atreves a agarrarme? ¡Suéltame! ¡Te azotaré infame por tu atrevimiento! ¡Toma! ¡Para! ¡Para!
2: ¡No, piedad! ¡Ya no, por favor! ¡Ay! ¡Ay!
3: ¡No! ¡Qué mal he hecho para que lo castigue así!
1: ¿Quién eres, chiquillo? ¿Cómo te llamas?
3: Fernando. No. Por favor, no lo haga. Déjalo en libertad.
1: ¿En libertad? Antes tendrá que devolverme lo robado. Es un ladrón. Y a estos hay que castigarlos.
3: Pero es un humano e hijo de Dios.
1: ¿Dios? ¿De qué Dios me hablas? ¿Libertad, Dios?

0: ¡Fernando! ¡Fernando! ¡Hijo!
1: Por favor, no lo haga. No le haga daño. Se lo ruego.
0: Fernando, ¿qué te pasa? ¿Qué sucede? Decídmelo, hijo mío.
1: Mamá, tuve una pesadilla. Fue horrible.
0: No, no te preocupes. Solo fue un sueño. Vamos, levántate que tenemos que ir a misa.
1: Sí, mamá.
2: Isabel y Fernando fueron a oír misa aquella mañana fresca, llena de sol. El muchacho permaneció en silencio durante el sermón del sacerdote. Al finalizar este su trabajo, todos salieron del templo, con excepción de Fernando.
0: Fernando, hijo, ¿qué haces? Ya terminó la misa y es hora de irnos.
1: Mamá, por favor, quiero quedarme un momento solo. Te alcanzaré al final de la calle.
0: Bueno, pero no tardes, ¿eh?
2: El pequeño se quedó solo. Con un gesto amigable y sonriente recorrió con la mirada todo el templo. Se acercó lentamente hacia el altar, donde se encontraba una cruz con Jesús crucificado. Se colocó de rodillas al pie del Señor.
3: Señor Jesús, no puedo comprender a la gente. ¿Por qué se matan entre ellos? ¿Por qué maltratan a los ancianos, mujeres y niños pobres? ¿Acaso no somos iguales? ¿Cuál la diferencia para que los traten así? Oh Señor, ayúdame a encontrar la verdad.
2: Un hilillo de lágrimas rodó por la mejilla del rostro infantil de Fernando. Permanecía postrado hasta que... Algo raro sucedió en aquel instante. Una especie de humo confundido con viento empujó a Fernando a un rincón del templo.

0: El pequeño se encuentra atemorizado ante aquel espectáculo, pues nunca había visto algo igual. Poco a poco, de la espesa nieblina se fue formando una imagen tétrica, sobrenatural. Era Satanás.
1: Ven, pequeño, yo soy tu amo. ¿A mí me buscabas? ¡Aquí estoy!
0: El muchacho avanzaba hacia Satanás, poco a poco. Parecía estar bajo su dominio. Luego de unos pasos, se detuvo y reaccionó yéndose para atrás.
2: ¡No! ¡Tú eres el diablo! ¡Eres malo! ¡Solo haces daño! ¡Eres enemigo de Dios!
1: ¡Maldito muchacho! ¡No pronuncies ese nombre! ¡Que no lo soporto! Yo soy dueño de la vida de los humanos en la tierra. Y nadie me los podrá arrebatar. ¿Entiendes? ¡Nadie!
2: ¡Aléjate! ¡Vete! ¡En el nombre del Padre, del Hijo y del Espíritu Santo!
1: ¡Has agotado mi paciencia, maldito escuincle! ¡Te llevaré a mi reino, a la fuerza!
0: No. La figura impotente y tétrica avanzaba poco a poco hacia el niño. Este, sin pensarlo más, se dirigió al trono del templo donde desesperadamente trazó con el dedo una cruz sobre el mármol.
2: ¡Ayúdame, señor! ¡No dejes que me lleve! ¡No lo permitas!
0: En fracción de segundos, un relámpago salió de la cruz que había marcado en el mármol y Satanás se detuvo espantado.
1: ¡No! ¡Detente, maldito! ¡Maldita sea! ¡Pero no me daré por vencido! ¡Ya sé quién eres! ¡Insolente chiquillo! ¡Volveré por ti! ¡Ay! ¡Volveré!
0: Poco a poco fue desapareciendo la figura de Satanás, hasta quedar todo tranquilo en el templo. Fernando, sorprendido por lo que había presenciado y vivido, se restableció dirigiéndose al crucificado.
3: Señor Jesús, gracias por no permitir que Satanás me lleve. Gracias por demostrarme el poder de la fe.
0: Fernando había sido atacado en la iglesia por el diablo. Para ahuyentarlo trazó una cruz en el mármol. Huyó el diablo. Y la señal de la cruz se puede aún contemplar en la actualidad sobre la piedra, como una señal del cielo y de la lucha que se avecinaba.
4: Antonio de Padua,
0: el santo de todo el mundo. Hasta nuestro próximo encuentro.

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1: Las lágrimas son la sangre del alma. San Agustín de Hipona.
0: 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Son las 6:34.
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0: En este momento, la temperatura, 30 grados. 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
3: El secreto de la creatividad es saber cómo esconder tus fuentes. Albert Einstein.
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1: La gracia divina es siempre buena y por ella se transforma en hombre de buena voluntad, el que fue de mala voluntad. San Agustín.
0: A toda hora en Estéreo Mendel, son las 7:04.
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0: En este momento, la temperatura, 29 grados. 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
4: Todo debe simplificarse lo máximo posible, pero no más. Albert Einstein.

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1: La gloria es la fama frecuente con alabanza de alguien. San Agustín.
0: A toda hora en Estéreo Mendel, son las 7:34. En este momento, la temperatura, 29 grados. 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
2: Nosotros los mortales logramos la inmortalidad en las cosas que creamos en común y que quedan después de nosotros. Albert Einstein.
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0: A toda hora, en Estéreo Mendel, son las 8:02. 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En este momento, la temperatura 27 grados. 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
2: La vida es muy peligrosa, no por las personas que hacen el mal, sino por las que se sientan a ver lo que pasa. Albert Einstein.

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1: La gloria es la fama frecuente con alabanza de alguien. San Agustín.
0: A toda hora en Estéreo Mendel, son las 8:31. En este momento, la temperatura, 27 grados. 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
2: ¿Cuánto tiempo ahorra el que no se da la vuelta para ver lo que su vecino dice, hace o piensa? Marco Aurelio.
0: La cosa más difícil es conocernos a nosotros mismos. La más fácil, juzgar cómo son los demás. 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
1: En la medida en que amamos. San Agustín de Hipona.
0: A toda hora en esto son las 9:02.
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0: En este momento, la temperatura, 26 grados, 103.7.
3: Comenzar es la mitad del trabajo. Sal nuevamente con la mitad restante y habrás terminado. Marco Aurelio.

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1: La paz es un bien tal que no puede apetecerse otro mejor ni poseerse otro más provechoso. San Agustín de Hipona.
0: 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Son las 9:33. En este momento, la temperatura, 26 grados. 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
3: Revista del Consumidor Radio.
4: Tienen más de 4.000 años de historia, pero ¿sabes realmente qué contienen las salchichas que pones en tu mesa? Hoy te traemos el estudio de calidad de salchichas. Quédate para conocer todo sobre él.
3: Además, te explicamos qué paso seguir cuando un producto falla y el proveedor se niega a responder por tu compra. No olvides que la garantía es el respaldo legal que asegura que tu inversión está protegida.
4: ¡Acompáñanos!
5: Revista del Consumidor.
3: Las salchichas son un alimento cotidiano en la despensa de muchas personas, debido a su accesibilidad económica y practicidad. Pero, ¿sabes cuál es el origen de este embutido? Este se sitúa en Mesopotamia, en el año 2000 antes de nuestra era.
4: Hoy en día, las salchichas están hechas principalmente de carne y agua. De hecho, el agua puede representar hasta el 70% del producto final. Dependiendo del fabricante, también se les llegan a adicionar harinas, féculas, almidón o soya.
3: En el mercado existe una gran variedad, pero hay un detalle al que debes prestar mucha atención. ¿Sabes cuál es la diferencia entre una salchicha con pavo y una de pavo? Suena casi igual, pero no lo es. Cuando la etiqueta dice con pavo, significa que es una mezcla de pollo y pavo. El fabricante está obligado a declarar qué porcentaje de pavo le añadió. En cambio, si dice de pavo, significa que toda la carne que contiene proviene exclusivamente de esta ave. Eso sí, tome en cuenta que la cantidad total de carne en el producto siempre dependerá de la fórmula de cada marca.
4: El Laboratorio Nacional de Protección al Consumidor revisó diversos productos para verificar sus aportes nutrimentales y el cumplimiento de su regulación. Se analizaron 37 productos, 8 Viena o tipo Viena, 7 de pavo, 7 con pavo, 1 de pechuga de pavo, 3 para hot dog, 3 de pavo para hot dog, 2 con pavo para hot dog, 4 Frankfurt y 2 para desayuno.
3: Se verificó toda su información comercial, la cual se encuentra en las etiquetas de cada producto. Estas tienen que cumplir con los requisitos de la norma oficial mexicana.
4: También se evaluó su calidad sanitaria, verificando la ausencia de agentes patógenos, como la salmonela, ya que son un riesgo para la salud.
3: Asimismo, se determinó la cantidad de nutrientes, como proteína, grasa, carbohidratos y agua. Estos nutrientes son esenciales para el funcionamiento de nuestro organismo, ya que le proporcionan energía.
4: Igualmente, se verificó que su contenido no excediera la cantidad de nitritos permitidos. Estos se utilizan como conservadores para inhibir el crecimiento de bacterias dañinas y mantienen el color rosa de los embutidos.
3: Se determinó la presencia de sodio y se verificó que coincidiera con el contenido declarado en la etiqueta. Finalmente, se calculó el aporte calórico por cada 100 gramos de producto.
4: Los resultados fueron los siguientes. Primero, debes saber que debido a que los embutidos suelen presentar cantidades elevadas de sodio, todos los productos resultaron con exceso de este mineral. Todos pasaron la prueba de calidad sanitaria, además de cumplir con el sodio y contenido neto que declaran.
3: Las salchichas que contienen más nitritos de lo permitido son dos de la marca Buffer, de Viena y Frankfurt, y Parma Savory, de pavo.
4: Los productos que no son veraces en su información comercial y declaran más proteína o grasa de la que contienen son las salchichas Viena de las marcas Buffer y Capistrano Clásica, las de pavo de Bernina, para hot dog de Buffer y para desayuno la marca Obertal.
3: Los productos que destacan tener pavo, pero contienen muy poco, son las marcas Swan Premium y Kir con pavo. Aunque destacan el ingrediente, solamente contienen el 4% de este cárnico.
4: Si vas a comprar salchichas, lo mejor es que sigas estas recomendaciones. Lee la etiqueta, revisa la fecha de caducidad y los ingredientes. Asegúrate de elegir el producto que deseas. La salchicha de pavo tiene el 100% de este tipo de carne, mientras que la que dice con pavo tan solo tiene del 4 al 25%.
3: Evita romper la cadena de frío. Deben colocarse hasta el último en tu carrito y ser lo primero en guardarse en el refrigerador al llegar a casa. Verifica los ingredientes. Si tienes alguna alergia, es importante revisarlos antes de la compra.
4: También consulta a tu médica o médico, ya que estos productos tienen cantidades elevadas de sodio y no es conveniente que las personas con hipertensión lo consuman.
3: La recomendación de la OMS para adultos es no rebasar los 2 miligramos diarios, es decir, menos de 5 gramos o una cucharadita de sal. En el caso de niñas, niños y adolescentes entre 2 y 15 años, esta cantidad debe reducirse aún más, ajustándose a su edad y sus necesidades energéticas.
4: Compara precios y calidad. Recuerda que cuidar tu consumo es cuidar tu salud y tu bolsillo.
5: Revista del consumidor.
4: Es normal que, al estrenar un producto, sintamos esa emoción de haber hecho una buena inversión. Pero, ¿qué ocurre si lo que acabamos de comprar presenta fallas o defectos de fábrica?
3: Lo primero es mantener la calma, ya sea porque un artículo no coincide con lo que se prometía en la etiqueta, o porque esa licuadora nueva dejó de funcionar a la tercera vez. Es común sentir que nuestra confianza y nuestro dinero han sido vulnerados.
4: Pero, si ese producto sale defectuoso, no tienes por qué resignarte a perder tu dinero. La garantía es un derecho fundamental que te protege frente a bienes o servicios que no cumplen con los estándares de calidad, funcionamiento o seguridad que te ofrecieron al momento de la compra.
3: Tomemos de ejemplo un caso hipotético. Sofía compró un refrigerador con un año de garantía, pero dejó de enfriar a los 3 meses. El proveedor se negó a cumplir la garantía justificando un mal uso del producto. Y no solo eso, también intentó cobrarle la reparación. Ella llamó al teléfono del consumidor y con asesoría de los especialistas consultó la Ley Federal de Protección al Consumidor. Ahí descubrió que tenía 3 opciones legales: la reparación gratuita, la reposición del producto por uno nuevo o la devolución de su dinero.
4: Además, descubrió que también tenía derecho a una compensación no menor al 20% del precio pagado. Con esta información, inició su proceso de conciliación ante la Profeco. Al final, el proveedor admitió la falla, le entregó un refrigerador nuevo y le otorgó la bonificación correspondiente. Un final justo para una compra que parecía perdida.
3: El caso de Sofía terminó bien porque ella estaba informada. Sin embargo, es importante saber que existen situaciones específicas donde el proveedor sí podría negar la garantía de forma legal. Así es, para evitar sorpresas, toma nota. La garantía garantía podría no aplicar si no cuentas con el comprobante de compra, hubo un uso inadecuado del producto, transcurrió el plazo de vigencia, hay daños ocasionados por un tercero, o si los productos fueron adquiridos en oferta o descuento y se avisó previamente que no contaban con garantía.
4: Por ley, todos los proveedores están obligados a entregarte una póliza de garantía por escrito al momento de recibir tu bien o servicio. Esta debe ser clara y especificar qué cubre, por cuánto tiempo y a dónde debes acudir para hacerla efectiva.
3: Recuerda que cuando un producto no sirve para lo que fue diseñado, tienes derecho a elegir entre la reposición del bien, la rescisión del contrato o una reducción en el precio. Y en todos los casos, la ley contempla tu derecho a una bonificación. Para que tu próxima compra no termine en una decepción, te compartimos estas recomendaciones finales.
4: Revisa la garantía antes de comprar. Verifica vigencia, cobertura, cómo aplicarla y dónde están los centros de servicio. Conserva tus comprobantes, guárdalos y sácales una foto o copia porque el papel térmico se borra. Reporta fallas de inmediato. Acude al proveedor para solicitar reparación, reposición o reembolso.
3: No acudas con terceros. Si alguien ajeno al proveedor intenta reparar el producto, la garantía se invalida. Desconfía de frases prohibidas. Expresiones como "no hay cambios ni devoluciones" no pueden estar por encima de la ley.
4: Si tienes problemas para hacer valer tus derechos, acércate a la Profeco. Puedes escribirnos a los correos denunciaprofeco@profeco.gob.mx, denunciapublicitaria@profeco.gob.mx o solicitar asesoría personalizada en asesoría@profeco.gob.mx.
3: No olvides que al exigir que se cumpla tu garantía, no solo defiendes tu dinero, sino que fortaleces una cultura de respeto que beneficia a todas y todos. Ejercer tus derechos como persona consumidora es la mejor forma de proteger tu economía y fomentar un mercado más justo.
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4: Te invitamos a conocer todos los detalles sobre la edición 591 del mes de mayo de la Revista del Consumidor en su versión impresa o digital.
3: Procuraduría Federal del Consumidor, medio siglo cuidando a las personas consumidoras.
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0: A toda hora, por Estéreo Mendel, son las 10:02. 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En este momento, la temperatura, 24 grados. 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
3: Cuando te levantes por la mañana, piensa en el privilegio de vivir, respirar, pensar, disfrutar, amar. Marco Aurelio.

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1: El amor es una perla preciosa que, si no se posee, de nada sirven el resto de las cosas. Y si se posee, sobra todo lo demás. San Agustín de Hipona.
0: 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Son las 10:32. En este momento, la temperatura, 24 grados. 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
2: Hace falta muy poco para tener una vida feliz. Está todo dentro de ti, en tu forma de pensar. Marco Aurelio.
0: La vida no cambia de un día para otro, pero sí cambia con cada decisión que tomas día con día. Si quieres un destino distinto, empieza a tomar decisiones distintas hoy. 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
2: La medida del amor es amar sin medida. San Agustín de Hipona,

0: 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Son las 11 en punto.
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0: En este momento, la temperatura, 23 grados. 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
5: Debemos hacer el bien a los demás tan naturalmente como un caballo corre, una abeja hace miel o una vid da uvas. Marco Aurelio.

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1: Conócete, acéptate, supérate. San Agustín de Hipona.
0: 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Las 11:33. En este momento, temperatura 23 grados. 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
2: Acepta las cosas a las que el destino te ata y ama a las zonas que el destino te trae, pero hazlo con todo tu... Marc Aurelio.

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1: El pueblo, la unión de una multitud racional asociada en razón de las cosas que comúnmente. San Agustín de Hipona.
0: 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En este momento, la temperatura, 23 grados, 7.
2: La primera regla es mantener el espíritu calma. La segunda es ver las cosas frente a frente y... Marco Aurelio.

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1: Ama y haz lo que quieras. Si callas, callarás con amor. Si gritas, gritarás con amor. Si corriges, corregirás con amor. Si perdonas, perdonarás con amor. Frases de San Agustín de Hipona sobre el amor.

0: 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Son las 12:31. No sabemos el verdadero valor de un momento hasta que se convierte en una memoria. Respira y asimila cada bello día antes de que acabe. 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En este momento, la temperatura, 23 grados. 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
1: Si la ayuda y la salvación han de llegar, solo puede ser a través de los niños, porque los niños son los creadores de la humanidad. María Montessori, educadora y médica italiana.

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1: Ama y haz lo que quieras. Si callas, callarás con amor. Si gritas, gritarás con amor. Si corriges, corregirás con amor. Si perdonas, perdonarás con amor. Frases de San Agustín de Hipona sobre el amor.

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0: En este momento, la temperatura, 22 grados. 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
1: Piensa que estás muerto. Ya has vivido tu vida. Ahora aprovecha lo que te queda de ella y vívela como se debería. Lo que no transmite luz, crea su propia oscuridad. Marco Aurelio.

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0: que no tiene celos no está enamorado. Frases de San Agustín de Hipona sobre el amor.
1: 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Es la 1:31. 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En este momento, la temperatura, 22 grados. 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
2: Lo que es realmente hermoso no necesita más nada. Aristóteles.
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1: La medida del amor es amar sin medida. Frases de San Agustín de Hipona sobre el amor.
0: 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Son las 2:01. 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En este momento, la temperatura, 21 grados. 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
2: La paciencia es amarga, pero su fruto es dulce. Aristóteles.

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0: no se accede a la verdad sino a través del amor. Si quieres conocer a una persona, no le preguntes lo que piensa, sino lo que ama. Frases de San Agustín de Hipona sobre el amor.
1: A toda hora, en Estéreo Mendel, son las 2:33. El que planta árboles sabiendo que no se sentará en su sombra, al menos ha comenzado a comprender el significado de la vida. 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

0: En este momento, la temperatura, 21 grados. 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
1: De la disciplina llega la libertad. Aristóteles.
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hay santo sin pasado, ni pecador sin futuro. Frases de San Agustín de Hipona sobre la fe.

0: 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Son las 3:05. 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En este momento, la temperatura, 20 grados. 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
1: Se entiende como vida feliz a una vida que ha sido vivida en conformidad con la virtud. Una vida que involucra esfuerzos y que no fue malgastada en la búsqueda del entretenimiento. Aristóteles.

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1: Dios no manda cosas imposibles, sino que al mandar lo que manda, te invita a hacer lo que puedas y pedir lo que no puedas y te ayuda para que puedas. Frases de San Agustín de Hipona sobre la fe.
0: 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Son las 3:33. Puede ser la manzana más dulce del árbol, y aún así, habrá personas que simplemente no le gustan las manzanas. Comprende el valor que tienes para ti mismo sin esperar la validación de los demás. 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En este momento, la temperatura, 20 grados. 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
2: La felicidad es la cualidad del alma, no una función de las circunstancias materiales de uno. Aristóteles.

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0: quien no ha tenido tribulaciones que soportar es que no ha comenzado a ser cristiano de verdad. Frases de San Agustín de Hipona sobre la fe.
1: A toda hora, en Estéreo Mendel, son las 4:01. 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En este momento, la temperatura, 19 grados. 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
2: Los buenos hábitos construidos en la juventud marcan toda la diferencia. Aristóteles.

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0: Cuando rezamos, hablamos con Dios, pero cuando leemos, es Dios quien habla con nosotros. Frases de San Agustín de Hipona sobre la fe.
1: 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Son las 4:33. 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En este momento, la temperatura 19 grados. 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
2: Los educados difieren de los no educados tanto como los vivos de los muertos. Aristóteles.
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aprueba a los buenos, tolera a los malos y ámalos a todos. Frases de San Agustín de Hipona sobre la fe.

0: 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Son las 5:01.
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0: En este momento, la temperatura, 19 grados. 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
1: Un amigo de todos es un amigo de nadie. Aquello que tenemos poder de hacer está en nuestro deber a veces no hacerlo. Aristóteles.

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0: Dios lo que más odia después del pecado es la tristeza, porque nos predispone al pecado. Frases de San Agustín de Hipona sobre la fe.
1: 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Son las 5:32. En este momento, la temperatura 19 grados. 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
2: Cuando el niño destroza su juguete, parece que anda buscándole el alma. Víctor Hugo, novelista francés.
1: Qué bendición tenemos de poder amar aún con miedo, de poder perdonar sin haber recibido la disculpa, de haber fallado, aprendido y tratar de nuevo. Qué bendición tenemos de despertar otro día y empezar otra vez. 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

0: hombre no reza para dar a Dios una orientación, sino para orientarse debidamente a sí mismo. Frases de San Agustín de Hipona sobre la fe.
1: 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En este momento, la temperatura 19 grados. 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
2: Para evitar las críticas, no digas nada, no hagas nada, no seas nada. Aristóteles.

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0: 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Son las 6:32. En este momento, la temperatura, 19 grados. 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
2: Cuento como más valiente al que supera sus deseos que al que supera a sus enemigos. Aristóteles.
0: Todas las amistades comienzan como extraños, y todos los logros comienzan con incertidumbres. No olvidemos que al final, los pequeños pasos siempre vencerán a los grandes miedos. 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

0: La oración es el encuentro de la sed de Dios y de la sed del hombre. Frases de San Agustín de Hipona sobre la fe.
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1: En este momento, la temperatura, 19 grados. 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
5: La niñez es la etapa en que todos los hombres son creadores. Juana de Ibarburú, poetisa uruguaya.

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Nadie niega a Dios, sino aquel a quien le conviene que Dios no exista. Frases de San Agustín de Hipona sobre la fe.

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0: En este momento, la temperatura, 20 grados. 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
2: En la pobreza y otras desgracias de la vida, los verdaderos amigos son un refugio seguro. Aristóteles.

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Dios que te creó sin ti no te salvará sin ti. Frases de San Agustín de Hipona sobre la fe.

0: 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En este momento, la temperatura, 21 grados. 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
1: Gozar es unirse a una cosa por sí misma. San Agustín.
0: 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Son las 8:31.
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0: En este momento, la temperatura. 21 grados. 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
6: Todo aquel que se complace en la soledad es o una bestia salvaje o un dios. Aristóteles.

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0: En este momento, la temperatura, 22 grados. 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
1: La dignidad no consiste en poseer honores, sino en merecerlos. Aristóteles.

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1: Creo para comprender y comprendo para creer mejor. Frases de San Agustín de Hipona sobre la fe.
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1: En este momento, la temperatura, 22 grados. 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
2: Hoy presentamos Antonio de Padua, siguiendo a Cristo. Fernando había demostrado ante sus padres ser un niño reflexivo, amante de las letras, obediente y piadoso. Desde pequeño comenzó a conocer muy de cerca a Jesús de Nazaret, pero también empezó, a esa edad, a enfrentarse continuamente con el diablo.
3: Andrés, han pasado tantos años que me parece mentira ver a Fernando hecho casi todo un hombre.
4: Tienes razón. Y no voy a negarte que me siento muy orgulloso, porque durante todos estos años, Fernando se ha inclinado bastante por las letras.
3: Es tan tierno, comprensivo y piadoso.

0: con todos los pobres.
1: Daos cuenta que yo hice lo posible porque vuestro hijo sea un caballero armado. Pero ya ves, ahí tenemos a un hijo totalmente distinto a su padre.
0: Os quiere tanto que ha hecho todo lo posible por no defraudarte en sus estudios.
1: Oh, bueno, dejemos pasar el tiempo y ya veremos los resultados.

0: Fernando. Caramba, hombre, que no te cansas nunca de estar con los libros.
1: Adrián, qué gusto me da verte. Ah, venid, acercaos, quiero que escuches esto.
0: Bueno, bueno, hablad, os escucho.
1: Gracia y paz a vosotros, de Dios nuestro Padre y del Señor Jesucristo.
0: Oye, oye, no os comprendo.
1: Debemos dar siempre gracias a Dios por vosotros, hermanos, como es digno, por cuanto vuestra fe va creciendo, y el amor de todos y cada uno de vosotros abunda para con los demás.
0: Ya, ya, es suficiente, Fernando.
2: Adrián, uno de los mejores amigos de Fernando, no gustaba de escuchar aquellas frases, le impacientaban.
1: Adrián, las palabras de Cristo encierran un gran significado de amor, de paz. ¿Por qué no oírlas?
0: Tú sabes, amigo, que yo no estoy hecho para esas cosas. Me gusta más el dinero, las fiestas, las serenatas.
1: Pero sabéis también que esas cosas se acaban. En cambio, cuando uno se dedica a sembrar el bien, la paz, el amor, perduran.
2: Adrián se quedó callado durante unos segundos. No tenía respuestas concretas ante las palabras de su amigo. Sabía muy bien que Fernando era un joven muy preparado y por lo tanto difícil de contrariarlo.
0: Bueno, de acuerdo. Pero por hoy dejemos estos sermones.
1: Como tú digas. ¿Qué te parece si vamos a recoger algo de fruta?
0: ¡No! Mejor vayamos a divertirnos. Hoy invitamos a varias damitas y tendremos una fiesta.
1: Adrián, tú no cambiarás.
0: Mira, vamos, hombre, hacedme caso. Y quizás encuentres ese amor que tanto esperas conseguir para la paz del mundo.
1: Vaya, vaya, eres incorregible. El amor del que yo hablo se trata de... ¿Pero a quién le hablo? Aún no lo entiendes porque tu pensamiento está en otro lugar.
0: ¡Exacto! Junto a una bella dama que será mi compañera eterna. Pero ya, hombre, no te hagas el pesado y ven conmigo.
1: Está bien, pero solo un rato.
2: Los dos jóvenes se alejaron de aquel lugar. Iban contentos, disfrutando de las bromas de Adrián. Mientras tanto, en la casa de los Bulón, Isabel recibía a Juan, el anciano amigo de Fernando.
3: Entrad, entrad, Juan.
4: Oh, amable señora, no os preocupéis, aquí estoy bien. Solo vine a hablar con Fernando.
3: Con mayor razón, él no está... Tendrá que esperarlo.
4: Me urge hablar con él. Está bien, señora. Pasaré, aunque no sé si le gustará a su esposo que un pordiosero como yo se encuentre en su casa.
3: No os preocupéis. Él tardará en llegar. Le prepararé un matecito. Esperadme.
4: Sí, sí, señora. Gracias.
2: El anciano quedó solo. Sus ojos recorrieron todo el salón. Hermosos cuadros, finos cortinajes, costosos jarrones adornaban aquel lugar. Con cierta dificultad se sentó en un rincón y de sus labios salió una leve sonrisa.
4: Bienaventurados los que creen en la palabra de Dios y la guardan.
3: ¿Sabéis que últimamente Fernando ha estado yendo muy seguido a la iglesia?
4: Sí, sí, señora. Sé todo de él. Lo conozco desde niño. Y creo saber para qué vino al mundo.
3: ¿Ah, sí? ¿Y cómo lo sabéis?
4: Ah, a pesar de ser rico, de familia noble, de tener un futuro próspero como comerciante... o como un caballero en las cruzadas, el joven vino para seguir a Cristo.
3: No os entiendo.
4: Permitidme anunciaros. Ay, los deseos de Fernando para entrar al convento de San Vicente de Fora se convertirán en realidad.
3: ¿Cómo dijo? ¿Al convento?
2: La madre de Fernando se quedó estática, no podía dar crédito a lo que oía. ¿Su hijo en un convento? ¿Un monje en su familia? No, no podía ser. Andrés no lo aceptaría nunca. El anciano se dio cuenta que se había apresurado demasiado. Entonces, vio oportuno abandonar la casa, dejando a la madre anonadada.

0: que pasaríamos de maravilla, Fernando. Aquí podéis encontrar música, vino y mujeres.
1: Aunque te pese, amigo mío. No comparto tus ideas.
2: Los dos amigos, junto a otros, se encontraban en una fiesta donde grupos simpáticos que improvisan trovas, se acompañan de laúdes y mandolinas, se visten con esmero y se acicalan para agradar.
3: Hola, guapo. ¿Me dejáis que te acompañe?
1: Sí, sí, claro. ¿Cómo no?
3: ¿Cómo te llamas?
1: Fernando.
3: Bonito nombre. Yo soy Inés.
1: ¿Cómo estás, Inés?
3: Ardiente. ¿Os dice algo eso?
0: Tal parece que ya encontraste tu pareja, Fernando. ¡Qué hermosa es!
1: Adrián, se ha hecho tarde. Debemos irnos.
3: No, aún no. Tú y yo tenemos tantas cosas
0: que
3: hablar.
0: Ya habéis visto, Fernando. Caíste.
3: Decidme, ¿cuánto de cierto hay en lo que anda comentando la gente?
1: No os entiendo.
3: Dicen por ahí que el hijo de los Bulón es un anticuado, beato, que no le gustan las mujeres y fiestas, y que más bien prefiere estar en la iglesia.
1: Bueno, yo las trato como os manda Dios. Tengo amigas y amigos a quienes aprecio mucho y respeto. Es verdad, además, de que asisto a misa continuamente porque pienso convertirme en un seguidor de Cristo.
3: ¡Qué pena! No sabéis lo que te pierdes.
1: Mi vocación es otra.
3: Yo os haré conocer lo que es bueno. Venid, acercaros. Eso es. Ahora, abrazadme. Abrazadme.
1: Inés.
2: La hermosa mujer lo atrae para sí. En sus ojos se refleja una seducción inevitable. Fernando se siente atrapado, anonadado ante aquella belleza. Iba a ceder cuando abre los ojos y se levanta con una sonrisa en los labios.
3: ¿Qué pasa, Fernando?
1: Hermosa Inés, agradezco que sintáis una atracción hacia mí. Pero os digo que esa atracción no debe ser física, sino más bien humana. Mi destino está trazado y nada ni nadie hará que desista. Permitidme retirarme.
3: ¡Esperad! ¡Fernando! ¡Esperad! ¡Estúpida! ¡Lo dejé ir! ¡Pero no por mucho tiempo!

0: estuve a punto de ceder. La belleza de Inés me cautivó por un momento. A propósito, qué hermosa es. Y... pero bueno, ¿qué pasa? Yo ya escogí qué camino seguir y no debo pensar en tomar esposa. Ah, perdonadme, señor mío.
1: Fernando caminaba solo por las silenciosas calles de Lisboa, rumbo a su casa. Los últimos acontecimientos lo pusieron a reflexionar bastante, por lo que...

0: era lento. Al dar vuelta a una esquina, vio que su casa todavía se encontraba iluminada por la tenue luz de los candelabros.
1: ¡Qué raro! ¿Qué pasará en casa? ¿Por qué todavía se encuentra con los candelabros encendidos?

0: Sea lo que sea, debo averiguarlo.
1: Fernando apresuró los pasos. No quería pensar lo peor. La noche estaba muy avanzada, por lo tanto algo había pasado. Con sumo cuidado abrió la puerta. Y con gran inquietud, recorrió con la mirada todos los rincones de la sala, hasta que...
0: ¡Papá!
1: En efecto, era su padre, sentado en uno de sus carísimos sillones. Andrés lo miraba con un gesto serio. Fernando se quedó atemorizado. Tras unos segundos de silencio, rompió a decir...
0: Buenas noches, papá.
2: ¿Dónde habéis estado? ¿Por qué llegáis a estas horas?
0: Adrián me invitó a su casa. Tenía una fiesta y...
2: ¡Basta! Te esperé hasta estas horas para que me expliquéis algunas cosas.
0: No os comprendo, padre.
2: Por la tarde vino ese anciano pordiosero amigo tuyo.
0: ¡Ah, Juan! ¡Qué bueno! ¿Dijo que volvería?
2: Eso pregúntaselo a tu madre.
0: ¿Y a qué vino?
2: A deciros que ya podéis entrar al convento de San Vicente.
0: ¿De veras? ¿Os dijo eso, padre?
2: No os entiendo.
0: ¿Por qué?
2: Aquí tenéis todo. Comida, lujo, dinero. No necesitáis ir allí. Además, ¿no pensaste en tomar alguna vez una doncella como esposa? ¿Qué os falta, Fernando? ¿Qué os falta para que toméis esta decisión?
1: Fernando se dio cuenta del estado de ánimo de su padre. Por un momento tuvo miedo, pero siguió adelante. Era preciso decirle su verdad.
0: Papá, os amo junto a mi madre. Me gusta este ambiente familiar. No me desagrada la comodidad y la libertad. Aprecio a mis amigos. Pero ante mis ojos se abre un porvenir placentero. Para dejar todo, he de seguir la dura exigencia de Cristo. Niéguese a sí mismo de poner para siempre su libertad. Tome su cruz, convirtiéndose en un esclavo voluntario. Y sígueme por los caminos de Jesús, pobreza absoluta y castidad.
2: Pero ¿y qué de la gente? ¡Mis amigos! ¿Qué dirán mis amigos? Piensa mejor, hijo. Lisboa tiene mejores cosas que un convento. Ya conocerás alguna doncella con la cual te desposarás.
0: Desde muy pequeño he sentido a Cristo dentro de mí. En varias oportunidades he hablado con Él y hasta me defendió de la tentación del diablo. Lo siento, padre, pero debo responder al llamado del Señor.
2: ¡Basta! ¡No os quiero oír más!
0: Lo siento, padre. Pero tarde o temprano debéis comprender. Sí, así tiene que ser. Hasta mañana, papá.
1: El joven salió con paso seguro, dejando a su padre con un semblante de rabia e incomprensión.

0: Antonio de Padua,
1: el santo de todo el mundo. Hasta nuestro próximo encuentro.

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1: Creo para comprender y comprendo para creer mejor. Frases de San Agustín de Hipona sobre la fe.
0: A toda hora, por Estéreo Mendel, son las 10:02.
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0: En este momento, la temperatura, 23 grados. 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
3: Los que aman en exceso, también odian en exceso. Aristóteles.

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0: Todo el que cree, piensa. Porque la fe, si lo que cree no se piensa, es nula. Frases de San Agustín de Hipona sobre la fe.
1: 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Son las 10:34. En este momento, la temperatura, 23 grados. 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
2: El mal une a los hombres. Sócrates.
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0: A toda hora, por Estéreo Mendel. Son las 11:02. 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

0: En este momento, la temperatura, 25 grados. 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
1: La buena conciencia es la mejor almohada para dormir. Sócrates,

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0: existirá la verdad aunque el mundo perezca. Donde no hay caridad, no puede haber justicia. Frases de San Agustín de Hipona sobre la fe.
1: A toda hora, por Estéreo Mendel, son las 11:34.
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1: En este momento, la temperatura, 26 grados. 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
3: No puedo enseñar nada a nadie, solo puedo hacerles pensar. Sócrates.
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1: En el nombre del Padre, del Hijo, del Espíritu Santo. Amén. El Señor esté con todos ustedes. Hoy estamos celebrando la memoria de los santos mártires Carlos Luanga y compañeros mártires. La historia de los 22 mártires de Uganda hace revivir las actas de los mártires de los primeros siglos. Muchos de ellos acaban de convertirse al cristianismo. Cuatro fueron bautizados por Carlos Luanga inmediatamente antes de ser martirizados. La mayor parte de ellos fueron quemados vivos en Mongongo en 1886. Su edad oscilaba entre los 16 y los 24 años de edad, pero el más pequeño, Quisito, tenía solo 13 años. Hermanos y hermanas, para celebrar dignamente estos sagrados misterios, reconozcamos nuestros pecados. Decimos todos: yo confieso ante Dios Todopoderoso y ante ustedes, hermanos, que he pecado mucho de pensamiento, palabra, obra y omisión, por mi culpa, por mi culpa, por mi gran culpa. Por eso ruego a Santa María, siempre Virgen, a los ángeles y a los santos, y a ustedes, hermanos, que intercedan por mí ante Dios nuestro Señor. Dios Todopoderoso tenga misericordia de nosotros, perdone nuestros pecados y nos lleve a la vida eterna. Señor, ten piedad.
2: Señor, ten piedad.
1: Cristo, ten piedad.
2: Cristo, ten piedad.
1: Señor, ten piedad.
2: Señor, ten piedad.
1: Oremos. Dios nuestro, que hiciste que la sangre de los mártires sea semilla de nuevos cristianos, concédenos que el campo de tu iglesia, regado por la sangre de los santos, Carlos Luanga y compañeros, produzca siempre abundante cosecha para ti. Por nuestro Señor Jesucristo, tu Hijo, que reina en la unidad del Espíritu Santo y es Dios por los siglos de los siglos.
2: Amén.
1: Escuchemos con atención la palabra de Dios. Pueden sentarse.
3: De la segunda carta del apóstol San Pablo a Timoteo. Pablo, apóstol de Jesucristo por voluntad de Dios, conforme a la promesa de vida que hay en Cristo Jesús, a Timoteo, hijo querido, te deseo la gracia, la misericordia y la paz de Dios Padre y de Cristo Jesús, Señor nuestro. Cuando de noche y de día te recuerdo en mis oraciones, le doy gracias a Dios, a quien sirvo con una conciencia pura, como lo aprendí de mis antepasados. Por eso te recomiendo que reavives el don de Dios que recibiste cuando te impuse las manos. Porque el Señor no nos ha dado un espíritu de temor, sino de fortaleza, de amor y de moderación. No te avergüences, pues, de dar testimonio de nuestro Señor, ni te avergüences de mí, que estoy preso por su causa. Al contrario, comparte conmigo los sufrimientos por la predicación del Evangelio, sostenido por la fuerza de Dios. Él nos ha salvado y nos ha llamado a llevar una vida santa, no por nuestros méritos, sino por su propia determinación y por la gracia que nos ha sido dada en Cristo Jesús desde toda la eternidad. Esta gracia es la que se ha manifestado ahora con el advenimiento de nuestro Señor Salvador Jesucristo, quien ha destruido la muerte e irradiado la vida y la inmortalidad por medio del Evangelio, del que he sido nombrado predicador, apóstol y maestro. Por este motivo soporto esta prisión, pero no me da vergüenza, porque sé en quién he puesto mi confianza y estoy seguro de que Él, con su poder, cuidará hasta el último día lo que me ha encomendado. Palabra de Dios.
4: En ti, Señor, tengo fijos mis ojos.
5: En ti, Señor, tengo fijos mis ojos.
4: En ti, Señor, que habitas en lo alto, fijos los ojos tengo, como fijan sus ojos en las manos de su Señor, los siervos.
2: En ti, Señor, tengo fijos mis ojos.
4: Así como la esclava es su señora, en su señora tiene fijos los ojos, fijos están en el Señor los nuestros, hasta que Dios se apiade de nosotros. Aleluya, aleluya. Yo soy la resurrección y la vida, dice el Señor. El que cree en mí no morirá para siempre. Aleluya.
1: Aleluya. El Señor esté con todos ustedes.
2: Y con su espíritu.
1: Lectura del Santo Evangelio según San Marcos.
2: Gloria a ti, Señor.
1: En aquel tiempo fueron a ver a Jesús algunos de los saduceos, los cuales afirman que los muertos no resucitan. Y le dijeron: Maestro, Moisés nos dejó escrito que si un hombre muere dejando a su viuda sin hijos, que la tome por mujer el hermano del que murió, para darle descendencia a su hermano. Había una vez 7 hermanos, el primero de los cuales se casó y murió sin dejar hijos. El segundo se casó con la viuda y murió también, sin dejar hijos. Lo mismo el tercero. Los 7 se casaron con ella y ninguno de ellos dejó descendencia. Por último, después de todos, murió también la mujer. El día de la resurrección, cuando resuciten entre los muertos, ¿de cuál de los 7 será mujer? Porque fue mujer de los 7. Jesús les contestó: Están en un error, porque no entienden las Escrituras ni el poder de Dios. Pues cuando resuciten entre los muertos, ni los hombres tendrán mujer, ni las mujeres marido, sino que serán como los ángeles del cielo. Y en cuanto al hecho de que los muertos resucitan, ¿acaso no han leído en el libro de Moisés aquel pasaje de la zarza, en que Dios le dijo: Yo soy el Dios de Abraham, el Dios de Isaac y el Dios de Jacob? Dios no es Dios de muertos, sino de vivos. Están, pues, muy equivocados. Palabra del Señor.
2: Gloria a ti, Señor Jesús.
1: Conscientes de que sin la ayuda de Dios no podemos nada, dirijamos nuestras súplicas insistentes al Señor diciendo: Te rogamos, Señor.
2: Te rogamos, Señor.
5: Por los militantes cristianos, por las comunidades en las que trabajan, y por los que empiezan a abrirse al Evangelio, oremos al Señor.
1: Te rogamos, Señor.
5: Por los niños que acaban de nacer, por los que dan sus primeros pasos por la vida, por los adolescentes y por los jóvenes, por los adultos y los ancianos, oremos al Señor.
1: Te rogamos, Señor.
5: Por los que sufren largas noches de insomnio, por los accidentados que han quedado reducidos a la inactividad, oremos al Señor.
1: Te rogamos, Señor.
5: Por nuestros amigos y por nuestros enemigos, por todas las intenciones que han sido encomendadas a nuestras oraciones, oremos.
1: Te rogamos, Señor.
5: Por los cristianos de África, para que sigan el ejemplo de fe y valor de San Carlos Lobanga y de sus compañeros, y se gloríen de la sangre de sus mártires antiguos y actuales, oremos al Señor.
1: Te rogamos, Señor. Pidamos en esta celebración eucarística por las necesidades de Martín Pasillas, Juan Jorge de Alba, Luis Francisco de Alba, Carol Díaz, Jesús Maldonado Reyes, y por las necesidades espirituales y materiales de los alumnos de primero A de primaria. Roguemos al Señor.
2: Te rogamos, Señor.
1: Pidamos también por el eterno descanso de Ofelia Octaviano y David y Lidia Ramírez Martínez, Ángela González Rodríguez, Luis Gerardo López, José Ramírez, Pedro Maldonado Lomas, Magdalena Reyes de Luna y J. Jesús Maldonado Lechuga. Roguemos al Señor. Escucha, Señor Dios, las oraciones de tu pueblo y atiende con bondad nuestras peticiones. Por Jesucristo nuestro Señor.
2: Amén.
1: Pueden sentarse.

0: gozo por este pan y este vino. Fruto de la tierra y el trabajo del hombre que recibimos de tu generosidad y ahora te presentamos. Ellos serán para nosotros pan y bebida de salvación. Nos ponemos de pie. Oren, hermanos y hermanas, para que este sacrificio mío y vuestro sea agradable a Dios Padre Todopoderoso.
1: El Señor reciba de tus manos este sacrificio.
0: Para alabanza y gloria de su nombre.

para nuestro bien y de toda su santa iglesia. Al presentarte, Señor, nuestras ofrendas, te suplicamos humildemente que, así como tus mártires prefirieron morir antes que ofenderte, nosotros vivamos consagrados a ti, entregados a servirte en tu altar. Por Jesucristo nuestro Señor. El Señor esté con todos ustedes. Levantemos el corazón. Demos gracias al Señor nuestro Dios. En verdad es justo y necesario, nuestro deber y salvación, darte gracias siempre y en todo lugar, Señor Padre Santo, Dios Todopoderoso y Eterno. Porque la sangre de Carlos Luanga y compañeros mártires, derramada como la de Cristo, para proclamar su fidelidad a ti, manifiesta tu admirable poder que convierte la fragilidad en fortaleza y al hombre débil robustece, para que sea testigo tuyo, por Cristo Señor nuestro. Por eso, como los ángeles te cantan en el cielo, así nosotros en la tierra te aclamamos, diciendo sin cesar: Santo, Santo, Santo. Llenos están el cielo y la tierra de tu gloria, hosana en el cielo. Bendito es que viene en nombre del Señor, hosana en el cielo. Santo eres en verdad, Señor, fuente de toda santidad. Por eso te pedimos que santifiques estos dones con la efusión de tu Espíritu, de manera que sean para nosotros cuerpo y sangre de Jesucristo nuestro Señor, el cual, cuando iba a ser entregado a su pasión voluntariamente aceptada, tomó pan. Dándote gracias, lo partió y lo dio a sus discípulos, diciendo: Tomen y coman todos de él, porque esto es mi cuerpo, que será entregado por ustedes.

Del mismo modo, acabada la cena, tomó el cáliz y dándote gracias de nuevo, lo pasó a sus discípulos diciendo, tomen y beban todos de él, porque este es el cáliz de mi sangre, sangre de la alianza nueva y eterna que será derramada por ustedes y por muchos para el perdón de los pecados. Hagan esto en conmemoración mía.

0: Hermanos y hermanas, este es el sacramento de nuestra fe. Así pues, Padre, al celebrar ahora el memorial de la muerte y resurrección de tu Hijo, te ofrecemos el pan de vida y el cáliz de salvación. Y te damos gracias porque nos haces dignos de servirte en tu presencia. Te pedimos humildemente que el Espíritu Santo congregue en la unidad a cuantos participamos del cuerpo y sangre de Cristo. Acuérdate, Señor, de tu Iglesia, extendida por toda la tierra, y con nuestro Papa León XIV, con nuestro Obispo Juan, y todos los pastores que cuidan de tu pueblo. Llévala a su perfección por la caridad. Recuerda también a nuestros hermanos que se durmieron en esperanza de la resurrección, y de todos los que han muerto en tu misericordia. Admítalos a contemplar la luz de tu rostro. Ten misericordia de todos nosotros, y así con María, la Virgen Madre de Dios, su esposo San José, los apóstoles, y cuantos vivieron en tu amistad a través de los tiempos, merezcamos, por tu Hijo Jesucristo, compartir la vida eterna y cantar tus alabanzas. Por Cristo, con Él y en Él. A ti, Dios Padre Omnipotente, en la unidad del Espíritu Santo, todo honor y toda gloria, por los siglos de los siglos. Amén. Fieles a la recomendación del Salvador, y siguiendo su divina enseñanza, nos atrevemos a decir, Padre nuestro, que estás en el cielo, santificado sea tu nombre. Venga a nosotros tu reino. Hágase tu voluntad en la tierra como en el cielo. Danos hoy nuestro pan de cada día. Perdona nuestras ofensas, como también nosotros perdonamos a los que nos ofenden. No nos dejes caer en la tentación y líbranos del mal. Líbranos de todos los males, Señor, y concédenos la paz en nuestros días, para que, ayudados por tu misericordia, vivamos siempre libres de pecado y protegidos de toda perturbación, mientras esperamos la gloriosa venida de nuestro Salvador Jesucristo. Señor Jesucristo, que dijiste a tus apóstoles, la paz os dejo, mi paz os doy. No tengas en cuenta nuestros pecados, sino la fe de tu Iglesia, y conforme a tu palabra, concédele la paz y la unidad, tú que vives y reinas por los siglos de los siglos.
1: Amén.
0: La paz del Señor esté siempre con todos ustedes.

0: venir después de mí. Ah, Señor. Que recibamos con un corazón limpio el alimento que acabamos de tomar. Y que el don que nos haces en esta vida nos aproveche para la eterna. Nos hiciste, Señor, para ti. Y nuestro corazón está inquieto hasta que descanse en ti. Amén. Oremos. De pie. Habiendo recibido, Señor, el divino sacramento al conmemorar la victoria de los santos mártires, te suplicamos que lo que a ellos les permitió soportar los suplicios, a nosotros nos obtenga en medio de las adversidades, constancia en la fe y en la caridad. Por Jesucristo nuestro Señor.
1: Amén.
0: El Señor esté con todos ustedes. La bendición de Dios Todopoderoso, Padre, Hijo y Espíritu Santo, descienda sobre ustedes y los acompañe siempre. Podemos ir en paz, nuestra celebración ha terminado. Que tenga una bonita tarde.

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0: los hombres están siempre dispuestos a curiosear y averiguar sobre las vidas ajenas, pero les da pereza conocerse a sí mismos y corregir su propia vida. Frases de San Agustín de Hipona sobre la vida.
1: A toda hora, por Estéreo Mendel, son las 12:35. En este momento, la temperatura, 27 grados. 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

Muy buenas tardes. Gracias por permitirnos entrar hasta donde te encuentres, en tu casa, en tu trabajo, en tu día a día. Esto es Estrella de la Mañana, un espacio para compartir, sonreír y disfrutar juntos cada instante de esta tarde. Con enorme gusto te saluda Patti Romo y comparto micrófono con mi mamá Patti Durán. Muy agradecidos de que podamos volver a coincidir, de que sintonicen Estéreo Mendel y que nos permitan estar junto con ustedes. Ya saben, Estéreo Mendel, con buena música, reflexiones, mensajes que iluminan el alma y poder acompañarlos en todo momento. Estrella de la Mañana, ustedes saben, un programa de radio que nace del apostolado de Virgen Peregrina a la Familia, un apostolado que busca que crezca, que se renueve, que vuelva a surgir la devoción al rezo del Santo Rosario. Una devoción que no solamente es aprenderte el rosario de memoria, saber cómo se reza, conocer las letanías, sino que va más allá. Es hablar acompañado de la Virgen María, hacer oración, es platicar, es acercarnos, es meditar la vida de Jesús acompañados de la mano de la Virgen María nuevamente, y así que nuestro corazón se vaya transformando y podamos ir escuchando con mayor facilidad la invitación, las invitaciones que el Espíritu Santo tiene para nosotros. Y así poder llegar a la voluntad de Dios Padre. Así poder ser sensibles a esa voz y tener la fortaleza que el Espíritu Santo da para cumplir la voluntad del Padre. Lo escuchamos ahora en el programa de Pentecostés. ¿Recuerdan? Cómo nos da 7 dones con los cuales podemos recibir las palabras de Dios, el amor de Dios, la fuerza de Dios, la caridad, etcétera, etcétera, para poder cumplir con nuestro día a día, para poder ser más hacia Jesús y dejar un poco el egoísmo, dejar un poco a un lado el consumismo y el usarnos como cosas, y más bien ver al otro con amor, vernos a nosotros mismos con amor y misericordia. A través del rezo del Santo Rosario recibimos también estas bendiciones, estas gracias que la Virgen María, pues ella es esposa del Espíritu Santo, nos enseña a acoger del Espíritu Santo. No es que la Virgen María nos dé, no, ella simplemente es nuestra madre, que ya eso es mucho. Ella intercede por nosotros, ella nos cuida, nos protege de todo mal. Somos sus hijos, pero también nos va educando, por así decirlo, nos va criando nuestro corazón para acercarnos a Dios Padre, como el mismo Cristo lo hizo, como lo crió para que fuera llevando ese camino. Virgen Peregrina la Familia, pues esta devoción es para todas las edades, no solamente para los grandes, para los necesitados, para hospitales, para funerales, no, es para todos nosotros, para toda edad, desde los más pequeños hasta los más grandes, aún los más difíciles, que suelen ser los adolescentes. Dicen que un adolescente termina de serlo hasta los 25 años, ¿eh? Bueno, hoy en día no sé. Pero el otro día estaba platicando con un amigo y dijo que sí, que la adolescencia en sí, como cuando ya termina de desarrollarse en sí todo el órganos y el cerebro y tal, es a los 25 años. Ahí es cuando terminamos de ser adolescentes, imagínate. Mi mamá luego dice que la adolescencia está durando más tiempo, pero yo creo que eso ya mentalmente, ¿no? La inmadurez que luego uno tiene mental, pues sí, tarda más tiempo, pero bueno, no importa. Este era un paréntesis a la invitación, que todos podemos rezar el rosario
todos podemos tener esta devoción al rosario. Ahora, me gusta decir esto, si tienes hijos pequeños, pues veles enseñando quién es la Virgen María, quién es, cómo se reza el Ave María, en primer lugar el Padre Nuestro, el Ave María, las oraciones del rosario, y poco a poco pues que vaya aprendiendo, ¿no? Identificar a cada persona de la Santísima Trinidad, a la Virgen María, y así, porque al final de cuentas el rosario evangeliza, ¿sí? Porque recordemos que a través del rosario, como ya dije hace un momento, meditamos la vida de Jesús. Por lo tanto, pues si un niño chiquito no va a aguantar rezar un rosario completo, pues ir al grano, ¿no? Y presentarle primero a los integrantes importantes, ¿no? Que es Jesús, su vida y quienes se presentan en ese momento de su vida, ¿no? Pero también su mamá. Al adolescente, pues permitirle que adolezca, pero que también sepa que ahí está la Virgen María y que puede contar con ella. Y al adulto, pues que hacer un espacio en su vida tan ajetreada, ¿verdad? Y que pueda retomar o empezar su rezo diario del rosario. Si te interesa ser parte de este apostolado, puedes meterte a la página de virgenperegrina.org. Ahí hay mucha información sobre este apostolado. Y también puedes mandarnos un mensaje a través del Facebook de Estrella de la Mañana. Igual si tienes dudas o así, pues nosotros nos ponemos en contacto contigo. La verdad, lo más práctico es que ingreses a la página, porque bueno, pues ya todo se va haciendo como más formal y es importante que sea desde la página. No crees que es difícil, es muy sencilla, la página está como muy fácil de comprender. Entonces nada más es que te atrevas a picarle unos cuantos botones, no la vas a regar. Ahí no te vas a meter, no le vas a dar clic un botón y ya te endeudaste, ¿no? A esas, no es ese tipo de páginas. Sin embargo, puedes estar ahí, pues viendo qué tiene, ¿no? Tampoco crees que es una página que tiene demasiadas opciones, ¿no? Te digo, es muy práctica, puedes ver la historia de Virgen Peregrina de la familia, puedes ver las oraciones, puedes ver pedir intercesión, oración de intercesión, puedes ver cómo hacerte parte del apostolado, etcétera, etcétera. Entonces, si te interesa, pues no dudes en ingresar a esa página, ¿sí? virgenperegrina.org. Y bueno, pues oigan, hoy vamos a platicar este tema que, pues no sé si tú tengas en cuenta, no sé si es algo que festejes o que en tu vida, en tu historia, lo hacías de cierta manera de pequeño, de pequeña, y conforme han pasado los años, pues se ha ido perdiendo estas bonitas costumbres. Vamos a hablar de Corpus Christi, de la solemnidad de Corpus Christi. Yo he escuchado, a veces mi mamá, mi abuelita, gracias a Dios tengo mi abuelita, o sea, si mi hija tiene su bisabuela. De repente cuentan, ¿no?, sus experiencias, no solo con Corpus Christi, sino con todas las celebraciones de la iglesia, cómo eran sus costumbres, cómo hasta había un tipo de alimento para esos días, había planes, ¿no? Como, pues sí, era parte de la costumbre de la familia, la vida de fe, ¿no?, las celebraciones de la fe. Y era muy bonito, la verdad. Yo no sé si tú tenías también algo así en casa, que bueno, se ha ido disminuyendo, o si lo sigues cuidando y que se sigue manteniendo esa costumbre, pues muchas felicidades, porque las familias que tienen costumbre son familias fortalecidas, ¿eh? Si en tu familia no tiene una costumbre, por favor empieza a hacer, porque de verdad va a ser algo que va a fortalecerla en algún momento de la vida, cuando sea necesario, que le va a ayudar bastante a tus hijos, si, independientemente de la edad que tengan. Una costumbre puede ser, por ejemplo, estos famosos domingos familiares donde desayunan en la casa del abuelo, por ejemplo. O puede ser una costumbre de cualquier otro día de la semana, ir con los abuelos. O, pues, ¿por qué no? También una costumbre bonita puede ser ir al cine todos juntos. O ir a misa todos juntos. Me acuerdo que una vez por aquí hay un restaurante. Una vez fuimos nosotros así de, pues ya,
aquí hay que llegar, ¿no? O sea, nunca habíamos llegado a ese restaurante, nunca lo habíamos probado. Y era de emergencia porque ya teníamos que comer, ¿no? Si no se nos hacía más tarde. Y era domingo. Y me acuerdo que había una mesa entera, así se veían nietos, papás jóvenes y los abuelos. Ahí tenían su relajo y casi que eran los únicos clientes y nosotros, ¿no? Y le pregunté al mesero, órale, ellos son una familia muy grande. Y dijo, sí, todos los domingos vienen, desayunan en familia y de aquí se van juntos a misa. Y yo, dice, y no crees que lo sé porque yo de metiche, ¿no? Porque no lo han ido compartiendo. Y nos preguntan que si sabemos de otros horarios de misa y tal, pero que de aquí desayunan y todos casi que se van caminando al templo que está aquí cerca y todos van a misa juntos y ya que de ahí cada quien a su rollo. Y digo, qué bonita costumbre porque a lo mejor después de la misa ya cada quien sigue con sus planes, pero todos se reunieron a desayunar y a pasar misa juntos, ¿no? Entonces, bueno, a lo que iba, me desvié un poquito del tema, perdón, pero era por mencionar la solemnidad de Corpus Christi, justo porque he escuchado que otras personas tienen para este día costumbres o tuvieron costumbres muy bonitas. Pero bueno, vamos de entrada al tema. Fíjense que a finales del siglo XVIII surgió en Lieja, Bélgica, un movimiento eucarístico, el cual su centro fue la abadía de Cormillon, fundada en 1124 por el obispo Albero de Lieja. Este movimiento dio origen a varias costumbres eucarísticas, por ejemplo, la exposición y bendición con el Santísimo Sacramento, y luego ya el uso de las campanillas durante la elevación en la misa y la fiesta del Corpus Christi. Santa Juliana de Montcornillón fue, por aquellos años, priora de la abadía. Fue la enviada de Dios para propiciar esta fiesta. La santa nace en Retines, cerca de Liege, Bélgica, en 1193. Ella quedó huérfana ya siendo muy pequeña y fue educada por las monjas agustinas en Montcornillon. Cuando creció, hizo su profesión religiosa y después fue superiora de su comunidad. Ella murió el 5 de abril de 1258 en la casa de las monjas cistercienses en Fosses y fue enterrada en Villers. Desde que era joven, Santa Juliana tuvo una gran veneración al Santísimo Sacramento y siempre anhelaba que se tuviera una fiesta especial en su honor. Ese deseo se dice haber intensificado por una visión que tuvo de la iglesia bajo la apariencia de luna llena con una mancha negra, que significaba la ausencia de esta solemnidad. Juliana comunicó estas apariciones a Monseñor Roberto Torete. Él en ese entonces era obispo de Lieja y también era docto dominico Hoch. Más tarde ya fue cardenal legado de los Países Bajos y a Jacques Pantaleón, en este tiempo archidiácono de Lieja, más tarde Papa Urbano IV. Bueno, el obispo Roberto se impresionó favorablemente y como en ese tiempo los obispos tenían el derecho de ordenar fiestas para sus diócesis, él invocó un sínodo en 1246 y él ordenó que la celebración se tuviera el año entrante. Al mismo tiempo el Papa ordenó que un monje de nombre Juan escribiera el oficio para esa ocasión. El decreto está preservado en Vinterim junto con algunas partes del oficio. Monseñor Roberto no vivió para ver la realización de su orden porque él murió el 16 de octubre de 1246. Pero la fiesta se celebró por primera vez al año siguiente, el jueves posterior a la fiesta de la Santísima Trinidad. Más tarde, un obispo alemán conoció la costumbre y la extendió por toda la actual Alemania. El Papa Urbano IV, por aquel entonces, tenía la corte en Orvieto, un poco al norte de Roma.
Muy cerca de esta localidad se encuentra Bolsena, donde en 1263 o 1264 se produjo el milagro de Bolsena. Un sacerdote que estaba celebrando la misa tuvo dudas de que la consagración fuera algo real. Entonces, al momento de partir la sagrada forma, vio salir de ella sangre, de la que fue empapado enseguida el corporal. La venerada reliquia fue llevada en procesión a Orvieto el 19 de junio de 1264. Hoy se conservan los corporales, donde se apoya el cáliz y la patena durante la misa, en Orvieto. Y también se puede ver la piedra del altar en Bolsena, manchada de sangre. El Santo Padre, movido por el prodigio y a petición de varios obispos, hace que se extienda la fiesta del Corpus Christi a toda la iglesia por medio de la bula, de esta bula Transiturus, del 8 de septiembre del mismo año, fijándola para el jueves después de la octava de Pentecostés y otorgando muchas indulgencias a todos los fieles que asistieran a la Santa Misa y al oficio. Luego, según algunos biógrafos, el Papa Urbano IV encargó un oficio, la Liturgia de las Horas, a San Buenaventura y a Santo Tomás de Aquino. Cuando el pontífice comenzó a leer en voz alta el oficio hecho por Santo Tomás, San Buenaventura fue rompiendo el suyo en pedazos. La muerte del Papa Urbano IV fue el 2 de octubre de 1264. Un poco después de la publicación del decreto, obstaculizó que se difundiera la fiesta. Pero el Papa Clemente V tomó el asunto en sus manos y en el Concilio General de Viena, en 1311, ordenó una vez más la adopción de esta fiesta. En 1317 se promulga una recopilación de leyes por Juan XXII. Y así se extiende la fiesta a toda la iglesia. Ahora, ninguno de los decretos habla de la procesión con el Santísimo como un aspecto de celebración. Sin embargo, estas procesiones fueron dotadas de indulgencias por los papas Martín V y Eugenio IV y se hicieron bastante comunes a partir del siglo XIV. La fiesta fue aceptada en Cologne en 1306. En Worms la adoptaron en 1315. Y en Strasbourg en 1316. Ya en Inglaterra fue introducida en Bélgica entre 1320 y 1325. En los Estados Unidos y en otros países la solemnidad se celebra el domingo después del domingo de la Santísima Trinidad. En la iglesia griega, la fiesta de Corpus Christi es conocida en los calendarios de los sirios, armenios, coptos, melquitas y los rutinios de Galicia, Calabria y Cilicia. Finalmente, el Concilio de Trento declara que muy piadosa y religiosamente fue introducida en la iglesia de Dios la costumbre que todos los años determinado día festivo se celebre este excelso y venerable sacramento, rutinios de Galicia, Calabria y Cilicia. Finalmente, el Concilio de Trento declara que muy piadosa y religiosamente fue introducida en la Iglesia de Dios la costumbre que todos los años determinado día festivo se celebre este excelso y venerable sacramento con singular veneración y solemnidad, y reverente y honorificante se ha llevado en procesión por las calles y lugares públicos. En esto, los cristianos atestiguan su gratitud y recuerdo por tan inefable y verdaderamente divino beneficio, por lo que se hace nuevamente presente la victoria y triunfo de la muerte y resurrección de nuestro Señor Jesucristo. Todo esto es la historia del Corpus Christi. Ya bueno, a lo largo de los años, las iglesias...

Los santos han animado a los fieles a amar la Eucaristía e incluso hay quienes han dado su vida por protegerla. Hoy en la solemnidad de Corpus Christi vamos a presentarte 10 cosas que todo cristiano debe saber en torno a este gran milagro. Entonces, antes de iniciar con estas 10 cosas, con este decálogo, repasemos. Si tú no te acordabas qué era Corpus Christi o cómo surgió o no lo sabías, ahora lo sabes. Todo empezó por aquel día, bueno, o sea, ya se hacía, ya se honraba la Eucaristía, ¿no? Pero ya en aquellos años había este padre, ¿verdad? Que dudó de que ahí estuviera nuestro Señor en la Eucaristía y brotó sangre al momento de la forma consagrada, al momento en el que la partió, sale sangre de ella y se moja el corporal, bueno, se empapa el corporal y hasta la piedra en donde, pues me imagino que era como el altar, ¿sí? Hoy en día podemos ir a verlo, claro, tendremos que ir a Orvieto, que está cerca de Roma, pero podemos ir, claro que sí, en algún momento de nuestras vidas, ojalá tengamos la oportunidad de ir a conocer ahí. Y si no, mira, bendito internet, métete a internet y busca directamente milagro eucarístico, te van a aparecer muchos, claro que sí, pero pon el primer milagro eucarístico que con el Papa Urbano IV, puede ser que sea más sencillo que así lo podamos encontrar y ya, pues puede ser que por ahí veamos el corporal manchado, bueno, lleno de sangre y la piedra que dicen que también está ahí, ¿no? Pero Corpus Christi empieza a celebrarse para como solemnidad, para celebrar que ahí en la Eucaristía está nuestro Señor Jesucristo, que está vivo ahí. Qué interesante esto, ¿no? En alguna ocasión mi mamá comentó esto que se ha escuchado, que se ha leído, que no sabemos dónde, pero que está un señor platicando que nuestro Dios, ¿no? Le está platicando a un niño que no es católico, pues que nosotros sabemos que nuestro Dios está en la Eucaristía. Y que este niño le dice, no te puedo creer que los católicos crean eso. Pues sí, sí, sí lo creemos. Dice, pues no, no creo que lo crean, porque si lo creyeran, bueno, dice, al menos si yo creyera que mi Dios está en esa Eucaristía, no saldría del templo, no dejaría de adorarlo, estaría ahí plasmado frente a él, orante todo el tiempo, ¿no? Y bueno, pues tiene razón. La cosa es que tenemos otras formas de adorar a Dios, ¿no? Aunque sí hay que ir al Santísimo Sacramento, pero también tenemos otras maneras de orar a Dios. Pero lo que voy con este ejemplo es que hay que ser conscientes de esto, de que nuestro Señor Jesucristo está ahí, en la Eucaristía, y que podemos acceder a Él con una facilidad, tal facilidad que por eso hoy en día muchas personas lo roban, ¿verdad?, para hacerle daño. Podemos acercarnos y orar. A mí me encanta la capilla de adoración de San Miguel Arcángel, del templo de San Miguel Arcángel. Me encanta porque o sea, está ahí gigante y solo porque hay un vidrio, pero casi que puedes estar y tocarlo, ¿no? O sea, puedes estar cerquitita de él. En fin, es recordar que ahí está nuestro Señor Jesucristo y que ha tenido, sí, revelaciones, ¿no?, a través de milagros eucarísticos. Entonces, bueno, continuamos. Ahora sí vamos a pasar a 10 cosas que todo cristiano debe de saber en torno a este gran milagro. Primero, que Jesús simplemente y primeramente fue Jesús quien instituyó la Eucaristía. Él estaba reunido con sus apóstoles en la última cena e instituyó el sacramento de la Eucaristía. Lo dicen en el Evangelio de Mateo. Tomen y coman, esto es mi cuerpo, ¿sí? De esta manera hizo partícipes de su sacerdocio a los apóstoles y les mandó a que hicieran lo mismo en memoria suya. Entonces, eso es en primer lugar, entender esto, que esa Eucaristía
no es invento de la iglesia, no es invento del padrecito de mi colonia, no, no, no. Esa Eucaristía la instituyó nuestro Señor Jesucristo. Y si un día van a tu puerta y te dicen unas personas que no son católicas, del padrecito de mi colonia, no, no, no. Esa Eucaristía la instituyó nuestro Señor Jesucristo. Y si un día van a tu puerta y te dicen unas personas que no son católicas y te van a hablar sobre nuestra fe y te dicen algo sobre la Eucaristía, es recordar que fue Cristo quien instituyó esa Eucaristía en la última cena, ¿sí? Segundo, la Eucaristía significa acción de gracias. La palabra Eucaristía se deriva del griego, que es bueno, se escucha igual. Se escribe diferente, pero se escucha igual. Bueno, esto significa acción de gracias. Y se aplica a este sacramento porque nuestro Señor dio gracias a su Padre cuando la instituyó. Además, porque el santo sacrificio de la misa es el mejor medio de dar gracias a Dios por todo lo que nos ha dado, ¿no? Todos sus beneficios. Por eso cuando te invitan a la misa dicen, ¿va a haber la acción de gracias? Pues sí, porque así es la Eucaristía, una acción de gracias. Y justo es para agradecer, digo, ahí lo dice, ¿no? La misma palabra, pero es para agradecer a Dios bondades, beneficios, todo lo bueno que nos da constantemente. Tercero, Cristo se encuentra de forma integral en el sacramento del altar. Y yo creo que esto es lo más fuerte. Esto es lo más fuerte, porque para creer esto, híjole, tenemos que tener fe. Que ahí, en el sacramento del altar, ahí en la Eucaristía, está totalmente Cristo. En el Concilio de Trento, define claramente, que dice, en el Santísimo Sacramento de la Eucaristía se contiene verdadera, real y sustancialmente el cuerpo y sangre de nuestro Señor Jesucristo, juntamente con su alma y divinidad. En realidad, Cristo íntegramente. Y también, bueno, punto y aparte, también en el decreto canónico de la Iglesia ninguna otra festividad recibe tanta atención como esta solemnidad de Corpus Christi. Entonces, nuevamente, tercero, saber que sí, ahí, en esa forma, en esa Eucaristía, en el sacramento del altar, está Cristo íntegramente, totalmente. Cuarto, los sucesores de los apóstoles convierten el pan y el vino en cuerpo y sangre de Cristo. En la Santa Misa, los obispos, los sacerdotes, convierten realmente el pan y el vino en el cuerpo y la sangre de Cristo durante la consagración. Este proceso tiene un nombre, se llama transubstanciación. La solemnidad del Corpus Christi es una de las 5 ocasiones en el año en que un obispo no puede estar fuera de su diócesis, salvo por algo urgente, ¿no? Una grave razón. Tienen que estar en su diócesis. Este cuarto punto es nuevamente de mucha fe, porque debemos estar bien seguros en qué queremos creer, ¿sí? Y no andar jugándole a que, pues es que, a ver, yo creo que tenemos otras vidas, pero también voy a comulgar. ¡No! Bueno, y esto tiene que ver también con el tercer punto, que es el sacramento del altar, ¿no? A ver, si tú estás yendo a comulgar, es porque reconoces que es el cuerpo de Cristo ahí, y Corpus Christi no lo recuerda. Y que no solo es su cuerpo, sino que es su sangre. Y sí, que Dios les ha dado a los obispos, a los sucesores de los apóstoles, como decía hace un momento, esa gracia, ese don, de convertir en cuerpo y sangre el vino y el pan. No es en modo figurado. Eso es lo que es más fuerte.
que no es en modo figurado que está

pasando eso. O sea, no es como, no sé, como el vino sin alcohol. Digo, un ejemplo muy absurdo, ¿no? Ya ven que ya existe vino sin alcohol, vino tinto sin alcohol. No es como que, ah, me estoy tomando esta copita de vino sin alcohol por recordar el vino que sí tiene alcohol. El vino vino. No, no, no. Esto es ese vino y ese pan, el obispo y el sacerdote realmente lo han convertido en cuerpo y sangre de Cristo. Y yo creo que este es un salto de fe muy grande. Porque cuando comprendemos esto, no nos andamos con juegos de que, ay, sí creo en Dios, pero al mismo tiempo creo en otras cosas. Y entonces sí comulgo, pero no pasa nada. No, no, no. Cuando entendemos esto decimos, híjole, ahí está Cristo, ahí está su cuerpo y su sangre. ¿Estoy listo para recibirlo? ¿Realmente estoy preparado para recibir esa realidad? ¿Sí? Nos lleva a analizar. ¡Ay, Dios, ya se me está acabando el tiempo! Bueno, ¿saben qué? Lo siguiente se los dejo a mi mamá. Volvemos después del corte.

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0: Es mejor cojear por el camino que avanzar a grandes pasos fuera de él. Pues quien cojea en el camino, aunque avance poco, se acerca a la meta. Mientras que quien va fuera de él, cuanto más corre, más se aleja. Frases de San Agustín de Hipona sobre la vida.
1: 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En este momento, la temperatura, 27 grados. 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
6: Pues bien, estamos de regreso aquí en Estrella de la Mañana. Qué gusto que nos sigan escuchando. Y pues estar hablando del Día de Corpus Christi, del valor de la Eucaristía, de este, de lo que significa una acción de gracias. Y se debe de recibir la Eucaristía al menos una vez al año. Al menos una vez al año, pero qué riqueza es comulgar las mayor veces que podamos. Es un regalo que tenemos nosotros los católicos. La comunión es recibir a Jesucristo sacramentado en la Eucaristía. Y la Iglesia manda a comulgar por lo menos una vez al año en estado de gracia y recomienda la comunión frecuente. Es muy importante que nuestros niños reciban su primera comunión ya una vez que tengan ese uso de razón, con una verdadera preparación. Y ahí, bueno, me detengo un poquito porque he estado escuchando a varias mamás que me comentan que lamentablemente no sienten que sus niños estén comprendiendo este valor de recibir la Eucaristía en donde los llevan a catecismo. Yo les digo, bueno, ok, si en el catecismo no les están dando ese como esa riqueza de que lo entiendan más con el corazón que con la razón, pues nos toca a nosotros como mamás y a nosotros como abuelas entenderles, digo, explicarles con, desde el corazón, lo que es el recibir a Jesús en el corazón, lo que es que habite en él, que lo recibamos, que lo conservemos, porque miren, a veces comulgamos y vamos a comulgar y vamos todos despistados y no vamos concentrados en ese peregrinar a recibirlo, y luego ya comulgamos y vamos saludando, vamos viendo a ver por dónde, quién va por la fila. No, enseñarles ese a quién recibes. Soy consciente de que ese gran milagro de amor, de quedarse Jesús en la Eucaristía, en ese pedacito de pan, wow, todo un Dios que se queda en ese signo tan chiquito, en ese signo, en esa Eucaristía, en ese pan, para eso me refiero cuando digo signo, y que una vez que el sacerdote consagra y lo convierte en el cuerpo y la sangre de Cristo, Es mucho para nuestra razón. Por eso lo mejor que podemos hacer como papás, como abuelos, es ayudarles a entenderlo con el corazón. Y también recordar, nosotros como adultos, pero también nuestros niños, que para comulgar se necesita el ayuno eucarístico. Y de verdad hoy bueno, no hoy, tengo tiempo que veo que hasta en una ocasión un padre les decía mucho, como obviamente él mira de frente a la gente y les dice, no estén comiendo chicle, y luego así se acercan a comulgar. Tiene que haber este ayuno eucarístico. El ayuno eucarístico consiste en abstenerse de tomar cualquier alimento o bebida al menos una hora antes de la Sagrada Comunión, a excepción de agua y medicinas. Los enfermos y sus asistentes pueden comulgar aunque hayan tomado algo en la hora inmediata anterior, enfermos y asistentes. El que desea comulgar y esté en pecado mortal no puede recibir la comunión sin haber acudido antes al sacramento de la confesión, pues no basta el acto de contrición cuando se tiene pecado mortal. Y esto también me llama mucho la atención. El padre Lalo, cuando oficia en ceremonias, ya sean 15 años, bodas, les aclara tanto esto, no comulguen porque todos comulgan. Si no estás preparado en un estado de gracia después de la confesión, no comulgues, porque entonces, bien lo explica él, sería un mayor pecado, y mucho menos en pecado mortal. ¿Y cuáles son los pecados mortales? Bueno, pues todos aquellos que entran dentro de los 10 mandamientos. Y hablando de mandamientos, pues es mandamiento de la Iglesia asistir a misa domingos y días de precepto. Frecuentar la Santa Misa es un acto de amor a Dios que debe brotar naturalmente de cada cristiano. Es también obligatorio asistir los domingos y días feriados religiosos de precepto, a menos que se esté impedido por una causa grave. Claro, si estás enfermo, pues no vas a ir. Pero entonces, más que verlo, sí es un mandamiento, pero nosotros tenemos que verlo como un mandamiento de amor. Porque hoy, en estos tiempos que estamos llenos de ruido, que estamos tan como que muy, ¿cómo les diré?, como muy enfocados a las cosas del mundo, es muy importante que seamos conscientes de que este mandamiento, tanto de la Iglesia, pero también de los mandamientos de Dios, es el santificar las fiestas, el segundo mandamiento. Debemos de estar conscientes de la importancia que es el tener contacto con Dios, el tener una relación con Dios, el tener un diálogo con Dios a través de la Eucaristía, a través de la oración. Hoy, ¿por qué hay tanto suicidio? Pues porque no hay una relación con Dios, porque hemos sacado a Dios de nuestra vida. Y el sacramento de la Eucaristía es eso, es recibir en la Eucaristía a Jesús vivo en ese momento. Ahí está Él presente. La Eucaristía es un alimento espiritual para enfermos y agonizantes. Y es que la Eucaristía es el sagrario. En el sagrario es un signo por el cual nuestro Señor está constantemente presente en medio de su pueblo, y es alimento espiritual para enfermos y moribundos. Se le debe agradecimiento, adoración y devoción a la real, ojo lo que estoy diciendo, a la real presencia de Cristo reservado en el Santísimo Sacramento. ¿Por qué desde que éramos niños, los que son de mi edad, porque no sé si los niños actuales se les está enseñando, por qué cuando éramos niños y pasábamos frente al templo, nos enseñaron a persignarnos cuando pasáramos frente a él? Pues justo porque Jesús ahí está dentro, en el sagrario. Cuando tú pasas por una iglesia, pero si entras al templo, te vas a dar cuenta que a un lado del sagrario hay una lamparita roja. ¿Qué me indica esto? Que ahí está la Sagrada Comunión, ahí está Jesús presente. Entonces, cuando nos enseñaron esto, de pasar frente a catedral, pasar siempre frente a San Antonio, cualquier templo, nos persignamos porque estamos conscientes de la presencia viva de Cristo en el Santísimo Sacramento. Ahí está, en el sagrario. Y entonces la fiesta de Corpus Christi, que se celebra el jueves posterior al domingo de la Santísima Trinidad, esta fiesta nos recuerda que Corpus Christi, el cuerpo de Cristo, la solemnidad de Corpus Christi fue establecida en 1246 por el obispo Roberto Torete y a su sugerencia de Santa Juliana Mon Corillón. Después del milagro eucarístico de Bolsena, a mediados del siglo XIII, el Papa Urbano IV expandió esta celebración a toda la Iglesia Universal en 1264 en la bula de Transiturus, fijándola para el jueves posterior al Domingo de la Santísima Trinidad. El pontífice encomendó a Santo Tomás de Aquino que compusiera un oficio litúrgico propio e himnos que se entonaran hasta nuestros días. Imagínense, Santo Tomás de Aquino. En aquel entonces el Papa le encargó a Tomás de Aquino, hoy un santo. Y que yo fíjense que hay un librito que compré en la convención de Virgen Perina el año pasado, y es justo sobre la Eucaristía. Es que creo que nos hace falta leer más sobre la Santa Eucaristía. Nos hace falta conocer más ese gran milagro, ese tener más consciente, aunque no entendemos ese gran milagro de amor, de ver en ese pedacito de pan a Jesús ahí presente, llevarlo a nuestro corazón para poderlo transmitir a nuestros niños. También es posible celebrar el domingo posterior a la Santísima Trinidad. Habrá lugares, diócesis, en donde el día de Corpus Christi se traslade al domingo siguiente del domingo de la Santísima Trinidad. En el Vaticano el Corpus Christi se celebra el jueves después de la solemnidad de la Santísima Trinidad. Mientras que en varias diócesis, pues sí, se traslada al domingo posterior a la Santísima Trinidad por cuestión pastoral. El Papa San Juan Pablo II fue quien llevó la procesión anual del Corpus Christi de la Plaza de San Pedro a las calles de Roma. Esto yo creo que sin duda de haber por ahí un video de este acontecimiento de San Juan Pablo II, de esta peregrinación. Bueno, pues hay que recordar en familia lo que es la Eucaristía. Esta semana que celebramos el jueves Corpus Christi, los invitamos a que sea tema de conversación en nuestras mesas de desayuno, comida o cena, o en estas tertulias familiares. Explicar qué es la Eucaristía, que la Eucaristía es uno de los siete sacramentos, que nos recuerda el momento en el que pan y el vino se convierten en el cuerpo y la sangre de Cristo. Este es el alimento del alma, así como nuestro cuerpo necesita de comer para vivir, nuestra alma necesita comulgar, recibir la Eucaristía para estar sana. Cristo dijo: el que come mi carne y bebe mi sangre tiene

tiene vida eterna y yo lo resucitaré el último día. Yo creo que es la mejor manera de que cultivemos esa semilla de Dios en nuestros niños, explicándoles esto: tu cuerpo, para estar fuerte, para estar musculoso, necesita comer frutas, verduras, todo lo que necesita. Bueno, pues nuestra alma también necesita un alimento que nutra, que fortalezca, y es justo es la Eucaristía. Podemos explicarles en qué nos ayuda la Eucaristía, porque todos queremos ser buenos, todos queremos ser santos, y nos damos cuenta de que el camino de la santidad no es fácil, que no bastan nuestras fuerzas humanas para lograrlo, y esto lo meditábamos justo antes de Pentecostés. No podemos solos, necesitamos una fuerza divina de Jesús. Esto solo será posible con la Eucaristía. Al comulgar, nos podemos sentir otros, ya que Cristo va a vivir en nosotros. Podremos decir, como San Pablo: vivo yo, pero ya no soy yo, sino Cristo que vive en mí. Ir dejando que la Sagrada Eucaristía nos vaya transformando, que la Sagrada Eucaristía vaya sus gracias, su presencia de Jesús en mi vida. Y es el sí, el recibirlo, por supuesto, ahí sí, sobre sí, pero es el desde antes, el prepararnos para un acto de contrición, para nuestro examen de conciencia, un dolor de los pecados. ¿Cómo voy a lograr esto? Necesito conocer la vida de Jesús. Necesito conocer. Fíjense, me platicaba un matrimonio joven que empezaron a ver la serie de Los Elegidos, The Chosen, según la conozcas, en inglés o en español. Bueno, y que la empezaron a ver y que el señor le dijo a su esposa: oye, pues esto está como estás leyendo la Biblia. Y pues que a él sí le quiso dar como flojerita. Pero entonces un día le llamó la atención al siguiente domingo, de que el sábado estuvieron viéndola y el domingo fueron a misa. Y que entonces, a la hora de que estaban escuchando el Evangelio, su hijo les dijo: oh, wow, papá, eso fue lo que vimos ayer en la serie. Porque aparte de ser una serie que puedes ver en familia, pues mira, es otra forma de que entrar con los nuevos medios tecnológicos al mundo de nuestros niños. Y bueno, pues así van conociendo la vida de Jesús, y entonces es como van a ir entendiendo: para amar hay que conocer. Y conociendo la vida de Jesús, yo te pongo esta idea, pero puede haber otras, hasta nosotros mismos, leer los evangelios como adultos, y también hay Biblia para niños, por ejemplo, para jóvenes. Leer los evangelios nos va enriqueciendo y nos va dando esta capacidad de ir entendiendo el mensaje de Jesús. Y entonces el corazón por automático empieza a anhelar recibirlo. Al entender y vivir, acabamos de vivir hace más de 50 días la pasión de Cristo, y ahí se ve como un inocente, el Cordero de Dios da la vida por ti, por mí. Recordemos que es único y repetible el acto de la pasión de Cristo. Y entonces, como Él, antes, el Jueves Santo instituyó la Eucaristía. Ahí está, ahí Él no lo deja. Y entonces ahí vamos entendiendo, y por lo tanto nos vamos preparando con una muy buena confesión. Ya estoy confesado y me preparo para la comunión, y por supuesto que Él irá transformando nuestro corazón, y esto es maravilloso. Te podrás preguntar o te podrás explicar en familia, recuerden que estamos platicando, cómo en esta semana, que podría ser todo el año ya si le agarras gustito, explicar en qué parte de la misa se realiza la Eucaristía. Bueno, pues después de rezar el credo, en este caso los domingos, se lleva a cabo el ofertorio. En misa de diario, de lunes a sábado, no hay credo, pero es después de la homilía, inicia el ofertorio, la consagración y la comunión. ¿Qué es el ofertorio? Bueno, pues es el momento en que el sacerdote ofrece a Dios el pan y el vino, que serán convertidos en el cuerpo y la sangre de Cristo. Nosotros podemos ofrecer con mucho amor toda nuestra vida a Dios en esta parte de la misa. En la película El Gran Milagro es cuando se ve que nuestro ángel de la guarda
toma todo lo que hicimos bueno y lo presenta ante Dios.

Dios hecho hombre que se hace presente en la Eucaristía. La comunión es recibir a Cristo, Eucaristía, en nuestra alma, lo que produce ciertos efectos en nosotros. Es el momento que les podemos explicar a los niños en que nos formamos y el sacerdote y ministros de la Eucaristía, si hubiera, van a entregarnos a Jesús, a Cristo, Eucaristía. ¿Qué produce? ¿Qué efectos produce en nosotros? Es lo que les digo, cómo nos va transformando. Cristo nos une, la Eucaristía, al recibir a Jesús Eucaristía, nos une a Cristo y a su iglesia. Nos hace ser, nos une como cuerpo místico de Cristo. Nos une a los cristianos entre sí, de todo el mundo. Alimenta nuestra alma, como ya les explicamos, así como el cuerpo se alimenta, el alma también necesita su alimento. Aumenta en nosotros la vida de gracia y la amistad de Dios. Nadie quiere, cuando les damos a conocer a nosotros mismos, cuando conocemos el amor de Dios, cuando Jesús amigo, cuando Jesús lo hacemos nuestro amigo, no queremos perder esa amistad, y es cuando vemos todo ese gran amor. Entonces, mantener nuestra alma en estado de gracia a través del sacramento de la reconciliación para recibir la Eucaristía, y al recibirla, aumenta en nosotros la vida de gracia y la amistad con Dios. Perdona nuestros pecados veniales. Y entonces, si tú vas a misa diario, bueno, pues se van perdonando esos pecados veniales, pero eso no quita que dejemos de hacer nuestro examen de conciencia todos los días para revisar que por ahí no se nos haya hecho un pecadito mortal, que luego no lo justificamos, o también, aquí yo un poquito hago un paréntesis, la importancia de tener una confesión frecuente, aunque tengamos pecados puros, pecados veniales. En algún lugar yo escuchaba que a veces un pecado venial, de los 7 pecados capitales, pues se pueden convertir en pecados mortales. Por eso el estar observando y examinando nuestra conciencia. ¿Qué más efectos hace la Eucaristía en nosotros? Nos fortalece para resistir la tentación y no cometer pecado mortal. ¿Por qué? Porque al recibir a Jesús Eucaristía, recibimos los dones del Espíritu Santo, se renuevan en nosotros porque los tenemos desde el bautismo, y entonces tenemos esa fortaleza del Espíritu Santo para resistir a la tentación. Porque de verdad, como humanos, somos muy frágiles, y el demonio nomás está viendo cómo meternos zancadilla. Y hagan de cuenta, a mí explicárselos a los niños se me hace más fácil decirles con los videojuegos. En los videojuegos vas ganando vidas, vidas, vidas, y te dan herramientas para seguir avanzando. Bueno, pues así es esto, ¿sí? Son vidas para seguir con vida ante la tentación. Cuando cada vez, entre más comulgo, más vidas tengo, más fuerte me hago para esa lucha con la tentación, contra la carne, contra el maligno y contra el mundo. ¿Qué condiciones pone nuestra iglesia para poder comulgar? Bueno, pues la iglesia nos pide dos condiciones para recibir la comunión: estar en estado de gracia, con nuestra alma limpia de todo pecado mortal, de ahí la importancia del examen de conciencia y el sacramento de la confesión, y cumplir el ayuno eucarístico, no comer nada una hora antes de comulgar, y repito, ni siquiera chicle, porque por eso ahí yo esto me quedó. No es que yo lo hubiera hecho, pero a veces decimos, ay, nomás es el chicle, aparte decía el padre Lalo, luego me los dejan pegados abajo de la banca, y qué desagradable, ¿verdad? Bueno, esas son las dos condiciones que pone la iglesia para poder comulgar: estar en estado de gracia y cumplir el ayuno eucarístico. ¿Cuándo puedo recibir la comunión sacramental? Bueno, pues la iglesia recomienda recibir la comunión siempre que vayamos a misa. Es obligación recibir la comunión al menos una vez al año, como ya se los había dicho, en el tiempo de Pascua, que son los 50 días comprendidos de domingo de resurrección a domingo de Pentecostés. Pero entre más recibamos, como acabamos de ver, entre más recibamos la comunión, más se fortalece nuestra alma, y entonces pues libramos esas tentaciones, ¿no? Y ya comulgué, ya recibí a Jesús Eucaristía, ¿qué hacer después de la comunión? Bueno, pues se recomienda aprovechar la oportunidad para platicar con Dios nuestro Señor, todo lo que queramos, tener un momento de recogimiento, de silencio interior, encontrarnos con Él solamente. Cierra tus ojos,
hablar de

De lo que quieras hablar con Jesús, ahí está, habitando tu corazón, lo que te alegra, lo que te preocupa, darle gracias por todo lo bueno que nos ha dado, decirle lo mucho que lo amamos y que queremos cumplir su voluntad y pedirle que nos ayude a nosotros y a todos los hombres a ofrecerle cada acto que hagamos en nuestra vida. Ese diálogo es como se va fortaleciendo la amistad. Y yo me acuerdo, hay un evangelio donde, ¿se acuerdan? Donde hay una boda y les dice, invítalos, no, pues no van a venir. Invita a estos otros, no, pues no van a venir. Pues sal y invita a los que puedan. Y uno llega mal vestido y pues nada, que le dice, pues se enoja, ¿no? El que invita a la cena. Ir a misa y no comulgar, pudiéndolo hacer, es como desairar. Es como si yo te invito a cenar a mi casa y vienes sin arreglarte y vienes... y yo te preparé una cena deliciosa y tú toda la reunión estuviste distraído, yo te platicaba y no me escuchabas, y a la hora que te ofrezco de cenar me dices que no vas a cenar y me dejas toda la cena y lo que tienes es prisa de irte. Igualito es cuando vivimos así nuestra misa. En cambio, cuando sí comulgo, cuando comulgo y vivo este momento tan hermoso de contacto, de comunión con Dios, entonces, repito, Él va transformándonos, Él va haciendo, le va dando este sentido a nuestra vida. ¿Por qué? Porque vamos siendo cada vez más conscientes que a donde verdaderamente pertenecemos es al reino de los cielos. Lo trabajamos todo el año pasado con el año de la esperanza, esa virtud de la esperanza que tenemos todos los días, que la vivimos tan del día a día que le perdemos ese valor tan grande que es esa capacidad de siempre tener esperanza en Dios. A veces que la tenemos más en el mundo y como decía el Papa Francisco, que en paz descanse, la esperanza no defrauda, pero la de Dios. Y bueno, ¿qué vamos a hacer cuando no se puede ir a comulgar? Como les digo, el Padre Lalo lo explica, si no estás en estado de gracia, no comulgues. Pero ¿qué puedo hacer? Se puede llevar a cabo una comunión espiritual. Esto es recibir a Jesús en tu alma rezando la siguiente oración: creo, Jesús mío, que estás realmente presente en el Santísimo Sacramento del altar. Te amo sobre todas las cosas y deseo ardientemente recibirte dentro de mi alma. Pero no pudiendo hacerlo sacramentalmente, ven al menos espiritualmente a mi corazón. Quédate conmigo y no permitas que me separe de ti. Amén. Una comunión espiritual. Fíjense, cuando tuvimos el confinamiento en el 2020 por la pandemia, no podíamos recibir la Eucaristía. ¿Cómo sufríamos? Podíamos oír la misa en YouTube. Había quienes se paraban afuera de los templos, que los sacerdotes ponían bocinas y escuchaban la misa. Pero era un anhelo para recibir a Jesús Eucaristía y no se podía. Y entonces muchas personas que no conocían esta oración y esta forma de recibirlo espiritualmente lo conocieron. Que no se nos olvide que existe y que no solamente lo puedes hacer mientras escuchas una misa y no puedes comulgar porque no te alcanzaste a confesar, sino también hacerlo en esos momentos en los que anhelas, a lo mejor entre semana, poder ir a misa y por distintas circunstancias no puedes, pero puedes hacer esta oración, que es una comunión espiritual. Vivamos este día de Corpus Christi con todo nuestro corazón, acudamos a la invitación de nuestro Señor Obispo. Muchas gracias, nos vemos y hasta la próxima.

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0: Una virtud simulada es una impiedad duplicada. A la malicia une la falsedad. Frases de San Agustín de Hipona sobre la vida.
1: A toda hora, en Estéreo Mendel, es la 1:38.

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1: En este momento, la temperatura, 29 grados. 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
2: Solo hay un bien, el conocimiento, y un mal, la ignorancia. Sócrates.
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0: 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Son las 2:04. 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En este momento, la temperatura, 29 grados. 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
2: La alegría es riqueza natural. El lujo es pobreza artificial. Sócrates.
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0: Conócete, acéptate, supérate. Cuanto mejor es el bueno, tanto más molesto es para el malo. Frases de San Agustín de Hipona sobre la vida.
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1: En este momento, la temperatura, 28 grados. 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
2: El secreto del cambio es enfocar toda tu energía, no en luchar contra lo viejo, sino en la construcción de lo nuevo. Sócrates.

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Aprovecha las buenas y así tendrá sentido. 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

San Faustina Kowalska, la sierva de la gran misericordia infinita que abarca al mundo entero y nos recuerda a un Dios que nos impulsa, un Dios misericordioso, de esta verdad que está en la Biblia, en el Nuevo y Antiguo Testamento. Un llamado que con cada día se vuelve más necesario, en un mundo caído y con miedo que se sumerge en la adversidad. Mucha crueldad ciega, el rechazo de las virtudes que nos encomienda Dios y la falta de coraje para acercarnos y crecer junto a Él. La misericordia de Dios es un recuerdo para todos nosotros, el recuerdo de que Dios es el camino, la verdad y la vida. Las 3 de la tarde nos recuerdan la hora de la muerte de Jesús en la cruz, la señal más grande de amor de Dios por la humanidad. Nos dio a su Hijo para redimir nuestras debilidades y fallas, el dolor necesario que pasaste para salvarnos y la sangre y agua que brotó de tu corazón como una fuente de misericordia para nosotros. A las 3 de la tarde le pidió Jesús a San Faustina: sumérgete totalmente en mi misericordia y glorifícala. Invoca su omnipotencia para el mundo y especialmente por aquellos que viven en pecado. Y aunque sea por un breve instante, reflexiona sobre mi pasión, sobre todo en el desamparo en que me encontraba en momento de mi agonía. Esta es una hora de gran misericordia para el mundo entero. En esta hora puedes obtener todo para ti y para los demás con solo pedirlo. En esta hora, procura rezar el Vía Crucis si tus deberes lo permiten. Si no, entra un momento en la capilla y reza al Santísimo Sacramento, a mi corazón que está lleno de misericordia. Y si no puedes entrar en la capilla, simplemente ten un momento de reflexión allí donde estés, aunque sea por un brevísimo instante.

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1: La gloria es la noticia esclarecida con alabanza. San Agustín.
0: En este momento, la temperatura, 28 grados. 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
3: Es mejor cambiar de opinión que persistir en una equivocada. Sócrates.

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0: En las cosas necesarias, la unidad. En las dudosas, la libertad. Y en todas, la caridad. Frases de San Agustín de Hipona sobre la vida.
1: 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Son las 3:33. En este momento, la temperatura, 27 grados. 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
2: Si me hubiese pegado una cos, un asno.

0: ¿La denunciaría? Epicuro.
1: 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Nunca es tarde para cambiar el rumbo de tu vida.
2: Las rosas de Santa Rita de Casia deben su origen al hecho de que Santa Rita, estando ya gravemente enferma en su convento de Casia y próxima a la muerte, fue visitada por una pariente suya, quien al despedirse, juzgando que sería ya la última vez que habría de verla, le preguntó si podía servirle en algo. A lo que Rita contestó: «Quiero que cuando llegues a Roca Porena, vayas al huerto de mi casa, cortes una rosa y me la traigas tan luego la obtengas». Como era el tiempo de invierno y en aquel año de 1457 se estaba distinguiendo por la intensidad de su crudeza, la mujer creyó que Rita deliraba ya por su enfermedad y, juzgando un desatino el encargo de la enferma, regresó a la villa sin acordarse para nada de la rosa. Pero pasando junto al huerto de la casa de Rita, bien haya sido por curiosidad o por impulso sobrenatural, entró en él y vio con asombro que de la rama de un rosal medio cubierto por la nieve pendía una rosa fresca y lozana. Loca de alegría, la cortó. Retorna a Casia y entrega a Rita la rosa deseada, que se conservó largo tiempo fresca, despidiendo un intenso perfume. Este hecho originó el que las religiosas agustinas de Casia acostumbrasen a cubrir con rosas la urna que yace el cuerpo incorrupto de Santa Rita, especialmente el 22 de mayo, aniversario de su piadosa muerte. Esas rosas eran distribuidas todos los años entre los bienhechores y amigos del convento, los cuales las conservan como preciosas reliquias. El Señor, que complace en honrar a sus santos y en glorificar a sus siervos, quiso que mediante las rosas que habían adornado el sepulcro de Santa Rita se verificaran curaciones milagrosas. Con este motivo, se extendió muy pronto por todas partes la noticia de las rosas de la Santa, como también los muchos y extraordinarios favores alcanzados por el contacto de esas rosas. En la actualidad y desde hace mucho tiempo, se bendicen las rosas solemnemente el 22 de mayo, con las oraciones consignadas en el ritual de la orden agustiniana, distribuyéndolas entre los fieles devotos. Son innumerables las gracias y favores obtenidos por intercesión de Santa Rita, mediante el uso o contacto de esas rosas benditas. Consta que en el proceso de canonización de la Santa se presentaron muchos enfermos curados, quienes declararon haber recobrado la salud con las rosas de Santa Rita.

Oración. Dios y Señor, que a la bienaventurada Santa Rita te dignaste en dar tan abundante gracia, y que por haberte imitado en el amor a sus enemigos, le concediste llevar en su corazón y en su frente las insignias de tu pasión. Te rogamos, nos concedas por su intercesión y por sus merecimientos amar a nuestros enemigos, y con la espina de la compulsión y del dolor, contemplar los dolores de vuestra santísima pasión, que vives y reinas por los siglos de los siglos. Amén.

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0: A toda hora, en Estéreo Mendel, son las 4:03. 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En este momento, la temperatura, 27 grados. 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
2: La muerte no nos preocupa, porque mientras que existamos, la muerte no está aquí, y cuando llegue, no existimos más. Epicuro.

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el pasado ya no es y el futuro no es todavía. Frases de San Agustín de Hipona sobre la vida.

0: 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Son las 4:33.
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0: En este momento, la temperatura, 26 grados. 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

0: estimados oyentes de Radio Vaticano, Vatican News, estos son nuestros titulares de hoy, 3 de junio, miércoles de la novena semana del tiempo ordinario, día en el que la Iglesia celebra la memoria litúrgica, entre otros, de San Carlos Luangwa y compañeros mártires de Uganda. Una liturgia viva es un recurso para despertar la apertura del encuentro con Dios. Este fue el centro de la catequesis que pronunció el Papa León XIV en la audiencia general de este miércoles en la Plaza de San Pedro. En las procesiones del Corpus Domini se da un valiente testimonio de fe. Este fue el aliento del Santo Padre al final de la audiencia general al recordar que en los próximos días se celebra la solemnidad del Santísimo Cuerpo y Sangre de Cristo. Con sus espadas forjarán arados y podaderas con sus lanzas. Este es el tema elegido por el Santo Padre para la Jornada Mundial de Oración por el Cuidado de la Creación 2026. Desde la Ciudad del Vaticano reciba un cordial saludo de Renato Martínez a nombre de los demás integrantes de nuestra redacción. En breve el detalle de la información de la Iglesia desde Roma para todo el mundo. Buena sintonía. La mañana de este miércoles 3 de junio, el Papa León XIV ha recibido en audiencias sucesivas a Monseñor Celestino Migliore, nuncio apostólico en Francia. Posteriormente, el Santo Padre saludó a los miembros de la delegación de la Asociación de Colegios y Universidades Católicas de los Estados Unidos. Alrededor de las 10 de la mañana, el pontífice dirigió la audiencia general en la Plaza de San Pedro con la participación de unas 20.000 personas.
1: Santo Padre da ora inizio all'udienza generale, introducendola con il segno della croce e il saluto liturgico. Disponiamoci ad accogliere la sua parola e a ricevere la sua benedizione.
2: Nel nome del Padre, e del Figlio e dello Spirito Santo.
3: Amen.
2: La pace sia con voi.
0: Y comencemos en titulares. Este miércoles 3 de junio, el Papa León XIV continuó con su ciclo de catequesis sobre los documentos del Concilio Vaticano II. En esta ocasión reflexionó sobre la Constitución Conciliar Sacrosantum Concilium, centrándose especialmente en los tres elementos constitutivos de la Sagrada Liturgia, es decir, el rito, el signo y el símbolo. Mediante el sagrado rito, dijo el Papa, nos formamos para escuchar la palabra de Dios, para dar gracias y adorar, para compartir fraternamente y para la comunión eclesial. Asimismo, descubrimos que somos una asamblea multifacética unida por la misma fe. El rito posee una secuencia bien definida de gestos y oraciones, especifica el Papa, cuya lógica, sin embargo, no consiste en someter la libertad a patrones preestablecidos, más bien con la solemne sobriedad de sus ritmos, el rito interrumpe la actividad frenética, devolviéndonos a lo esencial, por lo tanto nos permite tener otra experiencia del tiempo y del espacio. En cuanto al signo, el Papa dijo que en la Sagrada Liturgia significa la santificación del hombre. El signo también es simbólico cuando se refiere a todo un sistema de significados y valores, específico León XIV. Este es el caso de la aspersión del agua bendita, un gesto que revive en nosotros la conciencia del don recibido en el bautismo y nuestra adhesión a la nueva vida en Cristo. Asimismo, el Santo Padre señaló que en la liturgia hay símbolos que pueden ser acciones más sencillas y comunes, como arrodillarse y ofrecer el signo de la paz, o más exigentes, como los actos constitutivos de cada sacramento. Lo que las caracteriza es la singular dimensión preformativa y transformadora, tanto hacia los elementos materiales que las componen, como hacia quienes entran en contacto con ellas, que generan pertenencia, toca el corazón y la mente, e inspira auténticas relaciones eclesiales, concluyó el pontífice. Por ello, citando a su predecesor el Papa Francisco, que en la carta apostólica Desiderio Desideravi recordaba a Romano Guardini, subrayó que en la labor de formación litúrgica la primera tarea del hombre es volver a ser capaz de los símbolos. Escuchemos el resumen que el Santo Padre ha pronunciado en nuestro idioma.
2: Queridos hermanos y hermanas, continuando con las catequesis sobre la Constitución Sacrosanctum Concilium, hoy nos centramos en tres elementos constitutivos de la Sagrada Liturgia: el rito, el signo, el símbolo. el rito en el que estamos llamados a participar con cuerpo, mente y corazón es el medio eclesial que, dando una forma definida a la oración, nos ayuda a alcanzar los dones divinos. Está compuesto de signos sensibles que realizan la santificación del hombre, como el agua en el bautismo, y de símbolos que nos ayudan a dar significado y valores más profundos a la realidad que percibimos. Los símbolos son además gestos sencillos, como arrodillarse, darse la paz, o acciones más complejas, como los actos constitutivos de cada sacramento, que transforman tanto los elementos materiales como a quienes entran en contacto con ellos, generando un sentido de pertenencia, tocando el corazón y la mente y suscitando auténticas relaciones eclesiales. Saludo cordialmente a los peregrinos de lengua española. Los invito a dejarse formar por los ritos de nuestras celebraciones, participando activamente en ellos, para que estos verdaderamente sean un encuentro vivo con el Señor. Que Dios los bendiga. Muchas gracias.
0: Y en sus saludos al final de la audiencia general de este miércoles 3 de junio, el Papa León XIV recordó que caminar tras el Santísimo Sacramento nos recuerda que Dios está entre nosotros y a nuestro lado. Esto es lo que el Santo Padre enfatizó en sus saludos en varios idiomas durante la audiencia general, refiriéndose a la solemnidad del Corpus Christi que se celebra este 4 de junio. Al dirigirse a los peregrinos italianos, León XIV recordó el significado y la importancia de las procesiones que tienen lugar en ese día.
2: En la Eucaristía contemplamos Jesús, pan spezzato e donato per ciascuno di noi.
0: En la Eucaristía contemplamos a Jesús, el pan partido y dado por cada uno de nosotros. Las procesiones con el Santísimo Sacramento que tienen lugar en las calles de muchas ciudades son una expresión de la piedad eucarística popular. En este sentido, los animo a mantener viva la hermosa manifestación de testimonio público de la fe. Y este mismo pensamiento lo reiteró en sus saludos a los fieles y peregrinos polacos, a quienes recordó que Jesús está vivo y camina con nosotros.
2: La participación en las procesiones eucarísticas, soprattutto da parte delle famiglie, dei bambini.
0: Que la participación en las procesiones eucarísticas, especialmente de familias, niños y jóvenes, sea un valiente testimonio de fe y un recordatorio para todos de que Dios está presente entre su pueblo y los acompaña en su vida diaria. Asimismo, en sus saludos a los peregrinos de habla inglesa, el Santo Padre se centró en la fortaleza que nos ofrece la Eucaristía. Mientras nos preparamos para la solemnidad del Santísimo Cuerpo y Sangre de Cristo, fortalezcamos nuestro corazón con este don divino y seamos testigos de su amor para todos los que encontremos. Mientras que a los fieles de habla portuguesa, el Papa León XIV les recordó que junio es el mes dedicado al Sagrado Corazón de Jesús. La invitación del pontífice es acercarnos a él para transformar nuestros corazones.
2: En este mes dedicado al Sacro Cuore di Gesù.
0: Queridos hermanos y hermanas, en este mes dedicado al Sagrado Corazón de Jesús, acerquémonos a la fuente de la misericordia y la ternura de Dios para que el resucitado transforme nuestros corazones, haciéndolos más pacientes, generosos y compasivos. Finalmente, en sus saludos, el Santo Padre dirigió su pensamiento a los sacerdotes y religiosos de Oriente Medio, a quienes aseguró sus oraciones y bendiciones para su ministerio y para las esperanzas de sus respectivos países.
3: Con sus espadas forjarán arados y podaderas con sus lanzas. Este es el título del mensaje del Santo Padre para la Jornada Mundial de Oración por el Cuidado de la Creación, que como es tradición, se celebra el 1 de septiembre. En él se subraya el vínculo entre los conflictos armados y el deterioro del medio ambiente. Y es que dicho deterioro constituye, por un lado, una grave violación de nuestro deber de cuidar la creación y, por otro, una amenaza a largo plazo para la vida de cientos de millones de personas. De hecho, la conciencia ya generalizada de los numerosos vínculos existentes entre la guerra y los recursos naturales no ha dado lugar a la creación de instituciones adecuadas ni a decisiones responsables destinadas a evitar los conflictos y a resolver pacíficamente las controversias. El título, que es una visión de Isaías que profetiza la transformación de las armas en instrumentos de labranza, invita explícitamente a dar prioridad al desarrollo y a la sostenibilidad antes que a la violencia y la destrucción. Y ahora vamos con una información que nos toca directamente como Radio Vaticano, Vatican News. Y es que a partir de noviembre, María Montserrat Alvarado, actual presidenta y directora de operaciones de EWTN News, será la nueva prefecta del Dicasterio para la Comunicación. Más detalles con el padre Joan Pacheco.
4: El Papa León XIV ha nombrado a María Montserrat Alvarado, actual presidenta y directora de operaciones de EWTN News, prefecta del Dicasterio para la Comunicación, a partir del 1 de noviembre de 2026. Nacida en Ciudad de México, Alvarado obtuvo títulos académicos en la Universidad Internacional de Florida y la Universidad George Washington. De 2009 a 2023 ocupó puesto de liderazgo en la Fundación Beckett para la Libertad Religiosa, participando en iniciativas dedicadas a la defensa de la libertad religiosa y la promoción de la dignidad humana. Desde 2023 ha desempeñado el cargo de presidenta y directora de operaciones de EWTN News, supervisando plataformas mediáticas internacionales que producen contenidos en 7 idiomas a través de televisión, radio, prensa escrita, medios digitales y redes sociales. Con el nombramiento de Alvarado, el Papa León XIV continúa el cambio de reforma y renovación de la Curia Romana iniciado por el Papa Francisco, que ha visto cómo se ha confiado a fieles laicos, hombres y mujeres, puestos de liderazgo y responsabilidad al servicio de la Iglesia Universal. Alvarado es la primera mujer no religiosa en ser nombrada prefecta de un dicasterio de la Santa Sede. En una declaración publicada tras el anuncio, Alvarado afirmó: "Aunque este nombramiento ha sido inesperado, lo recibo con un sincero deseo de servir al Santo Padre, el Papa, en el inicio de su pontificado, y estoy agradecida a Paolo Ruffini por su liderazgo a lo largo de los últimos años, y espero continuar con amistad y esperanza la importante labor de fortalecer el dicasterio para que pueda seguir sirviendo a la Iglesia en Roma y en todas partes para comunicar a Cristo al mundo".
5: ...340 años de la fundación de la Ciudad de la Santísima Trinidad en Bolivia. Con este motivo, Monseñor Aurelio Pessoa celebró una misa de acción de gracias, en donde afirmó que Bolivia necesita proyectos de nación claros, capaces de unir, dar sentido y encender la esperanza. Ante autoridades legislativas, líderes cívicos, representantes del Poder Judicial, del ámbito académico y numerosos fieles, el presidente de la Conferencia Episcopal Boliviana recordó que esta ciudad nació inspirada en la Santísima Trinidad, modelo de comunión, unidad y amor. En su homilía, el prelado subrayó que Dios es amor y que el ser humano ha sido creado a su imagen, por lo que está llamado al encuentro, al diálogo y a la construcción de relaciones auténticas. En este contexto, Monseñor Pessoa afirmó que el pueblo boliviano está llamado a un desafío extraordinario: construir una ciudad, un departamento y un país a imagen de la Trinidad, donde reine la paz, el diálogo y el entendimiento. El líder religioso hizo un llamado a los dirigentes sociales a orientar con claridad el rumbo del país. Necesitamos saber hacia dónde se encamina nuestra nación, tantas veces golpeada por la división, el odio y el egoísmo, afirmó.
0: Termina así nuestro informativo en lengua española. Gracias una vez más por haber estado con nosotros. Alabado sea Jesucristo.
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1: Buscad lo suficiente, buscad lo que basta, y no queráis más. Lo que pasa de ahí es agobio, no alivio. Apesadumbra en vez de levantar. Frases de San Agustín de Hipona sobre la vida.
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0: En este momento, la temperatura, 25 grados. 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
4: Si quieres ser rico, no te afanes en aumentar tus bienes, sino en disminuir tu codicia. Epícuro,

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1: Quien toma bienes de los pobres es un asesino de la caridad. Quien a ellos ayuda es un virtuoso de la justicia. Frases de San Agustín de Hipona sobre la vida.

0: 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Son las 5:32. En este momento, la temperatura, 24 grados. 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